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2: Vea usted qué carta tengo en mis manos. Una señorita me dice, soy una señorita de 23 años, conocí a un joven del cual me enamoré desmedidamente. Hoy me entero que está por casarse con una muchacha adinerada. Mi corazón ha quedado destrozado, con una herida que sangra y que seguirá sangrando, porque hay tantas cosas que uno desea en la vida y que es imposible conseguirlas. Y luego me dice esta señorita en otro párrafo, quisiera saber, señor Palau, si Dios hace excepción entre los de mejor posición y los pobres, entre los blancos y los negros, entre los bonitos y los feos. Vivo lejos de mis padres y me siento muy sola. Por favor, deme su consejo, Palau, y su ayuda espiritual, porque estoy a punto de volver al mundo. Mi estimada señorita, primeramente yo comprendo su desesperación. Usted es una persona llena de drama y obviamente está desesperada. Y sufro con usted. Cuando uno ve una jovencita enamorada a quien el joven novio la deja, realmente le parte el corazón. En primer lugar, señorita, usted tiene que aprender a aceptar su situación. De nada vale eso de volverse al mundo. ¿A quién cree usted que va a arruinar o que va a lastimar con volverse al mundo? Únicamente usted va a sufrir, no yo, no sus padres, aunque ellos un poco sí. Usted es la que va a sufrir, así que ya deje de ese tipo de amenazas, que es solo amenazarse a sí misma. Segundo, es cierto que su corazón ha quedado destrozado con una herida que sangra. Pero señorita, usted dice que seguirá sangrando. Vamos, señorita, ya deje de decir cosas así porque entonces va a cumplir su propia profecía. Usted no tiene por qué seguir sangrando. Ese joven que la dejó de noviazgo para casarse con una joven rica no es digno de que usted siga sangrando, ¿no le parece? ¿Por qué seguir sangrando por un joven así? No merece su sangre, no merece su amor, no merece su desesperación. Era la clase de joven que usted no merece casarse con él. En tercer lugar, señorita, le quiero decir esto. El hecho de que la novia con quien se va a casar su joven sea rica no quiere decir, por lo tanto, que es un gran pecado el hecho de que él se case con una joven rica. En primer lugar, usted no me dice en su carta que este joven le haya dicho a usted que se casaba con ella por sus riquezas. A lo mejor ese es un juicio suyo, y usted tiene que dejar ese tipo de juicios que a veces son necios de todos modos. A lo mejor ni es tan rica como usted cree, ni él se va a casar por su dinero. En cuarto lugar, señorita, usted tiene que reconocer que para su novio era evidentemente más importante aquella chica que el amor a usted. Y que por lo tanto, usted tiene que comprender que es lógico que él se case con aquella joven y no con usted. En quinto lugar, usted dice que se enamoró desmedidamente de este joven. Eso es triste. Nadie debe enamorarse desmedidamente de nadie. Solamente de Dios. Porque él es el único que merece un amor desmedido y en ese caso ya deja de ser desmedido. En sexto lugar, se ve que usted nunca llegó a conocer a fondo a su novio, a su familia, a sus intereses, sus ilusiones y sus metas. Y ante todo, su amor, el amor suyo para con él no estaba basado en las enseñanzas de Cristo. Porque evidentemente este joven era un joven que no era cristiano y usted sí lo es. Y la Biblia dice que no debemos unirnos en yugo desigual con los incrédulos porque no puede haber comunión. En séptimo lugar, señorita, Cristo no la va a dejar sola. Confíe en Él de todo corazón, Él va a enderezar sus caminos. Y Dios no hace acepción de personas. Mañana le voy a contestar ese aspecto de su pregunta. Y le vamos a escribir, por cierto.
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2: Señor Palau, soy una viuda que vive sola y vivo siempre con temor de ser atacada.

0: nada. Vivo con temor de estar sola. Temo de que puedan entrar ladrones a robarme lo que es mío, u hombres con malas intenciones. Usted sabe a qué me refiero, señor Palau. ¿Qué consejo me puede dar? ¿Qué consuelo? ¿Qué orientación? Mi estimada señora, comprendo el dolor de ser viuda porque mi madre fue viuda durante toda su vida, prácticamente una vez muerto mi padre, por cierto. Y por lo tanto siempre tengo un amor muy especial, una ternura, un cariño muy particular para las viudas. Mi estimada señora, ¿qué le puedo decir? Primero, parece ser que usted no tiene otros familiares. Por lo tanto, va a tener que encontrar en segundo lugar una nueva familia. Usted como viuda, y parece que no es tan anciana, tiene que encontrar una nueva familia. Y la mejor familia que yo conozco es una familia espiritual. Yo me refiero a la iglesia local. Si usted es de Cristo, mi estimada señora viuda, usted tiene una nueva familia, la familia de Dios. Y la familia de Dios, si es una buena familia, la va a cuidar, la va a apoyar, la va a atender y va a estar junto a usted en muchos sentidos para protegerla. Vaya y hable con los ancianos de la iglesia. Explíqueles su dolor, su temor. Pida apoyo, pida oración y quizás el Señor de esa manera le provea de ayuda de otra manera. Podría ser alguna mujer joven que venga a acompañarle, alguna señorita estudiante que pueda parar en la casa con usted. Puede haber muchas soluciones. Tercero, señora, el mejor consejo es este. El verdadero amor echa fuera al temor. Ahora, en este mundo de pecado, todos tenemos una cierta medida de temor, y es saludable porque nos ayuda a protegernos. Aún los hombres tenemos temores. No cree usted que solo las viudas tienen temores. Le aseguro que yo creo que a veces los hombres somos más cobardes que las mujeres, ¿eh? Dicho sea de paso. Pero ¿cuál es la solución para una persona sincera y sensible como usted? Mire, la mejor promesa es esta. Jesús dijo, no te dejaré ni te desampararé. De manera que podemos decir confiadamente, el Señor es mi ayudador, no temeré lo que me pueda hacer el hombre. Eso se encuentra en el libro de Hebreos capítulo 13 en la Biblia. Señora, Él ha prometido a los que son suyos que nunca nos va a desamparar y nunca nos ha de dejar. La Biblia dice en el libro de los Salmos que Dios es el protector de las viudas y de los huérfanos. Él, de una manera muy particular, se ha comprometido a proteger a las viudas y a los huérfanos. De modo que usted, señora, como viuda, tiene derecho a aferrarse de esa promesa divina en el libro de los Salmos y decirle, Señor, has prometido protegerme como viuda que soy y voy a confiar en ti que me vas a proteger. Tengo temores, pero tu amor echa fuera el temor. Hay peligros, pero tú eres más poderoso que los peligros. No sé qué decisiones hacer a veces, pero tú has prometido darme sabiduría. Señor, como viuda que soy, con mi temor de ser atacada o robada y de estar sola, tú eres mi compañero, tú eres mi amigo, Señor Jesús, tú me vas a cuidar, me vas a proteger, me vas a proveer todo lo que necesito. Señora, ese es el mejor consejo. Y luego, la familia de Dios en la iglesia local. Que Dios la bendiga, estimada viuda.
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2: Vea usted qué carta. Esta sí. Vivo plagado de temores. Temores de los cuales no me puedo librar. Pero me siento atrapado como si fuera en una caverna de la cual no puedo salir. ¿Qué escape hay para una persona llena de temores como yo? En primer lugar, estimado caballero, usted no está solo. Hay millones de personas en todo el mundo que lamentablemente sufren, al igual que usted, de temores. Segundo, usted puede ser librado de esos temores si así lo desea. Se puede librar, definitivamente se puede curar, por así decirlo, de esos temores. Ahora, ¿qué pasos debe tomar? En primer lugar, haga una lista de las cosas que le atemorizan. Haga una lista larga. Algunas personas tienen miedo de la oscuridad, otros de la suciedad. Algunos se asustan de las sirenas. Otros viven siempre con miedo de que su casa va a tener un incendio. Otros se atemorizan de encontrarse con una persona del sexo opuesto. Algunos tienen temor al noviazgo, otros al amor, otros al matrimonio. Algunos tienen temor de tener criaturas. Otras personas de las avispas y otros de las abejas. Unas personas tienen temor de hablar en público, otros de ir a una fiesta. Algunos tienen temor de marearse, otras personas tienen temor de ir a la iglesia, o de accidentes, o... Bueno, hay una serie increíble de cuestiones que asustan a la gente. Haga una lista, usted, de las cosas que de veras le asustan. Segundo, aprenda a pensar con cordura. Empiece a pensar seriamente y equilibradamente acerca de esos temores, y va a encontrar que la mayoría de esos temores son infundados. Pero, tercero, le voy a dar cierta orientación. Usted tiene que actuar, tiene que tomar ciertas medidas, hacer ciertas...

0: tentación, usted tiene que actuar, tiene que tomar ciertas medidas, hacer ciertas decisiones para librarse de sus temores. Por último, va a necesitar un poder sobrenatural que también le voy a mencionar. Pero vamos por partes. Primero, ¿qué debe hacer usted? Primero, aprenda a conversar con otras personas. Gran parte de los temores del ser humano, cuando uno los analiza, tienen que ver con la falta de habilidad de hablar con otras personas. En otro programa voy a hablar acerca de ese tema. Segundo, haga un esfuerzo consciente y deliberado de hacer amistad con otras personas, de extender su círculo social, de ir a visitar otras personas, hablar con ellos, ir a una fiesta, ir a una reunión. En tercer lugar, aprenda la técnica de ir a fiestas y de disfrutar la presencia de otras personas sin tenerles ningún temor. En cuarto lugar, le recomiendo que usted invite gente a su casa, por humilde que sea su casa, para de esa manera hacer amistades y perderle el temor a la gente, que es uno de los grandes temores que tiene la raza humana. Bien, primero entonces, haga una lista de sus temores. Segundo, desarrolle esas facultades que le acabo de explicar. Pero usted necesita un poder sobrenatural para librarse de esos temores. Y ese poder sobrenatural viene de Jesucristo. Él dijo, no se turbe vuestro corazón, ni tenga miedo. ¿Creéis en Dios? Creed también en mí. Cristo, entrando a su vida, estimado caballero, puede empezar a erradicar aquellas cosas que le atemorizan, le paralizan y le hacen sentir inferior. Usted se va a sentir de primera.
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1: La mano se armó de un cuchillo, un filoso cuchillo de cocina. Y la mano con el cuchillo cayó sin misericordia sobre los cuerpos de tres niños. Una niña de 9 años, un niño de 8 y otro de 2. Los tres niños murieron. La mano de otra persona puso en marcha un auto y lo enfiló hacia las aguas de una laguna. En el auto habían 2 criaturitas, uno de 4 años, otro de 18 meses. Los 2 murieron ahogados. Una tercera mano se armó de un palo y castigó brutalmente una niña de 9 años de edad. Esta también murió bajo los golpes despiadados. Una cuarta mano tomó a un bebé recién nacido y lo tiró fríamente a la basura. Cuando lo hallaron, ya había muerto. Estas 4 manos asesinas eran las de Dora Buenrostro, Susan Smith, Paulina Lice y Alejandra López, todas ellas madres de los propios hijos asesinados y quienes perpetraron el hecho. Estos 4 casos de madres que matan a sus propios hijos ocurrieron en un lapso de 30 días y el asombro y espanto que esto ha causado ha sido sin igual. Psicólogos y clérigos, educadores y científicos, policías y jueces se preguntan todos lo mismo, ¿por qué? Y no se halla ninguna respuesta lógica. Amigo, es algo inconcebible que madres jóvenes, sanas, normales, con suficientes medios de vida y aparente tranquilidad, armen su mano para matar a sus propios hijos. Cine de los tiempos, locura general que está empezando, rabia concentrada, problemas familiares, quizá un poco de todo, pero más que todo esto último. Lo cierto es que estas 4 mujeres tenían problemas de divorcio. Los problemas matrimoniales son causa de intensa depresión, de arrebato de ira, de deseos de venganza y furia descontrolada. Todo eso se junta en una sola cabeza y tal como el volcán crece pronto y estalla. La ira que yace en el fondo del corazón, amigo humano, es como el tigre que ahorra silenciosamente fuerzas para el momento del salto. Y cuando salta, se vuelve ciega, irrazonable, violenta, destructiva. Y yo pregunto, mi amigo, ¿habrá quien pueda calmar la ira en el corazón dañado? Respuesta absoluta y categórica. Sí, mi amigo, sí lo hay. Cristo calma el corazón abatido.

0: Si estas cuatro madres hubieran permitido la entrada de Cristo en sus vidas, estos saltos de rabia no hubieran ocurrido. Permita que Cristo sea su Señor y dueño. Él calmará esa furia destructiva. Busque el sendero de paz y armonía. Cristo, mi amigo, es ese sendero. Él es armonía.
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0: Cristo, mi amigo, es ese sendero. Él es armonía.
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3: Inmensa y vasta era la majestad de los Alpes. La nieve orlaba los altos picos. El cielo se veía muy azul. Y la cabaña, verdadera cabaña suiza, prometía un refugio cálido y acogedor. El hombre y su hijo se prometían 3 días de descanso, de recreo y de paz. Walter Strub, el padre, abrió una lata de conservas y se dispuso a almorzar con su hijo Paul. Pero algo había en la conserva y Walter sufrió una súbita y fulminante intoxicación. No pudiendo aguantar el dolor, cayó al suelo sin sentido. Paul no pudo despertar a su padre del desmayo en que había caído. Paul entonces, no viendo otra alternativa, descendió montaña abajo más de 10 kilómetros hasta la villa. Allí dio noticia del caso y ayuda, incluyendo ayuda médica, subió a la cabaña y el padre fue salvado. Pero todo fue una increíble hazaña. Fue una hazaña porque Paul, por una deformación de la espina dorsal, está impedido de caminar. Tuvo que bajar arrastrándose entre piedras y nieves para llegar a la villa. Pero hay algo más. Paul solo tiene 7 años de edad. Se dice, amigo, que los héroes no nacen, sino que se hacen. La persona más sencilla y humilde, aún el más apocado e insignificante, puede convertirse en héroe cuando las circunstancias lo exigen. El espíritu heroico no viene de los genes. Lo produce una urgente necesidad unida a un corazón altruista y compasivo. Bajo circunstancias normales, Paul Strub no pudiera haber hecho lo que hizo. La urgente necesidad de su padre y el corazón tierno y humanitario del hijo produjo el héroe. ¿De dónde saca fuerzas el que de repente se ve frente a una urgente necesidad? ¿Será que Dios mismo interviene en casos así? Yo creo que sí. La fe en Cristo reviste de heroicidad a cualquier persona que clama a Él. Un joven tímido puede salvar una persona de un edificio en llamas. Una niñita de 5 años puede a medianoche encontrar una ambulancia. Una humilde madre puede comportarse como leona si de defender sus pequeños se trata. Un niño impedido de 7 años de edad puede descender los Alpes en busca de ayuda. El héroe no nace, se hace. Se hace cuando en crisis busca ayuda divina. El ejemplo magistral fue el de Jesucristo, quien soportó la crueldad de la cruz para salvar a la humanidad. Amigo, cuando la situación se impone, no desmaye, no desmaye. Clame de corazón a Dios. Él le dará la fuerza necesaria para ser un héroe. ¿Quién sabe si en este mismo momento no está usted en esa situación donde la heroicidad es necesaria? Clame a Dios. En este momento Él llegará para su ayuda. Tenga confianza en Él. Él le ayudará a ser el héroe que la circunstancia demanda.
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0: Señor. Débele fuerte ese aplauso a Él.
1: He aquí, una virgen concebirá y dará a luz un hijo, y llamarán su nombre Emmanuel, que interpretado es Dios con nosotros. Mateo 1:23. ¡Feliz Navidad con...! Y cuando Jesús nació en Belén de Judea en los días del rey Herodes, he aquí, unos magos vinieron del oriente a Jerusalén, diciendo, ¿dónde está el rey de los judíos que ha nacido? Porque su estrella hemos visto en el oriente y venimos a adorarle. Mateo 2:1-2. ¡Feliz Navidad con...! Y ellos, habiendo oído al rey, se fueron, y he aquí, la estrella que había visto en el oriente, iba delante de ellos, hasta que, llegando, se detuvo sobre donde estaba el niño, y cuando vieron la estrella, se regocijaron con gran gozo. Mateo 2:11. ¡Feliz Navidad con...! Y cuando entraron en la casa, vieron al niño con su madre María, y postrándose le adoraron, y abriendo sus tesoros le ofrecieron presentes, oro e incienso y mirra. Mateo 2:11. ¡Feliz Navidad con...! Y aconteció en aquellos días que salió un edicto de parte de Augusto César, que toda la tierra fuese empadronada. Este primer empadronamiento se hizo siendo Cirenio gobernador de Siria, e iban todos para ser empadronados, cada uno a su ciudad. Entonces subió José de Galilea, de la ciudad de Nazaret, a Judea, a la ciudad de David, que se llamaba Belén, por cuanto era de la casa y familia de David, para ser empadronado con María, su mujer, despojada con él, la que estaba encinta. Lucas 2:1-5. ¡Feliz Navidad con...! Y aconteció que estando ellos allí, se cumplieron los días en que ella había de dar a luz. Y dio a luz a su hijo primogénito, y lo envolvió en pañales y lo acostó en un pesebre, porque no había lugar para ellos en el mesón. Lucas 2:6-7. ¡Feliz Navidad con...! Y había pastores en la misma región, que velaban y guardaban las vigilias de la noche sobre sus rebaños. Se les presentó un ángel del Señor, y la gloria del Señor los rodeó de resplandor, y tuvieron gran temor. Pero el ángel les dijo, «No temáis, porque he aquí os doy nuevas de gran gozo, que serán para todo el pueblo, que os ha nacido hoy en la ciudad de David un Salvador, que es Cristo el Señor. Y esto os servirá de señal. Hallaréis al niño envuelto en pañales, acostado en un pesebre». Y repentinamente apareció con el ángel una multitud de las huestes celestiales, que alababan a Dios y decían, «Gloria a Dios en las alturas, y en la tierra paz, buena voluntad para con los hombres». Lucas 2:8-14. ¡Feliz Navidad con...! Y aconteció que cuando los ángeles se fueron de ellos al cielo, los pastores se dijeron los unos a los otros, «Pasemos, pues, hasta Belén, y veamos esto que ha sucedido, y que el Señor nos ha manifestado». Y vinieron de prisa y hallaron a María y a José, y al niño acostado en el pesebre. ¡Feliz Navidad con...!

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fuerte. Y cuando Jesús nació en Belén de Judea en los días del rey Herodes, he aquí, unos magos vinieron del oriente a Jerusalén, diciendo: ¿dónde está el rey de los judíos que ha nacido? Porque su estrella hemos visto en el oriente y venimos a adorarle. Mateo 2:1 al 2. ¡Feliz Navidad con Z1! 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

andará baixando en mi horizonte. O voy a dejarte, Señor, si me has dado la vida. Voy a dejarte si me has dado todo. Eres el amor de mi vida, Señor. Eres la fuente de mi existencia, Padre. Aquí estamos tus hijos, Señor, adorándote, dándote la gloria y la honra para ti, Señor. Eres el amor de nuestra vida. Eres el deseado de nuestra vida.

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1: 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Pocos días después, Ruth le dijo a Noemí, déjame ir a recoger espigas. Seguramente los que cosechan en los campos me dejarán seguirlos, para recoger las espigas que vayan quedando. Noemí le dijo, anda, hija mía. Entonces Ruth se fue a un campo de cebada y comenzó a recoger las espigas que dejaban los trabajadores. Sin saberlo, Ruth tuvo que buena suerte de ir a trabajar en el campo de su familia de Elimelech, el defunto esposo de Noemí. Esa familia se llamaba Boaz y además era muy rico, muy importante en Belén. Ocurrió que ese día, Boaz salió a de Belén para vigilar el trabajo de sus campos. Cuando llegó al campo, saludó a sus trabajadores. Que Dios le cuide a todos. Y ellos respondieron, que Dios te tenga bendición. Luego Boaz le preguntó al jefe de los trabajadores, ¿quién es esa muchacha? Y el jefe le contestó, es la muchacha de Moab, que vino con Noemí. Me suplicó que le dejara recoger las espigas que se les cae de los trabajadores. Desde que llegó en la mañana, ha estado trabajando duramente y apenas ahora está tomando un corto descanso en la choza. Boaz le llamó a Ruth y le dijo, oye bien lo que te voy a decir. No vayas a recoger espigas en otros campos. Quédate aquí y acompañe a mis trabajadores. Mire bien por dónde van y sígalas. Les ha ordenado a mis trabajadores que no molesten. Cuando tengan sed, ven y toma agua de las tinajas que ellos han llenado. Entonces Ruth, en señal de humillación, se inclinó hasta tocar el suelo con la frente y le preguntó a Boaz, ¿por qué usted tan amable conmigo? ¿Por qué se preocupa tanto por mí si soy una simple extranjera? Boaz le contestó, ya me han contado todo lo que has hecho por tu suegra después de que murió su esposo. Sé que dejaste a tu familia y a tu país para venir a vivir con nosotros, que somos gente totalmente desconocida para ti. Que Dios te premie por todo lo que has hecho. Que el Dios de Israel, en quien ahora buscas protección, te haga mucho bien. 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

Una virgen concebirá y dará a luz un hijo, y llamarán su nombre Emmanuel, que interpretado es Dios con nosotros. Mateo 1.23. 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
1: Amigo, escuche con mucha atención lo que voy a decir. El cristianismo no es un código, no es una causa, no es un credo, no es una conducta, ni siquiera es la iglesia. El cristianismo es Cristo. Y la marca de un creyente cristiano es el amor por el Señor Jesucristo. Y el deseo de cada hijo de Dios es, debe ser, el conocer a Jesús en forma íntima. Debemos querer más que una redención, debemos anhelar una relación. No debemos querer tanto los regalos, sino al dador de los regalos. Debemos querer que Cristo sea real en nosotros. Como Pablo dijo, por la excelencia del conocimiento de Cristo. Pablo ya conocía a Cristo intelectual y espiritualmente.

0: pero él quería saber más y más de Cristo. Usted puede saber algo acerca de una persona sin necesidad de conocerla, pero su saber es completamente diferente cuando conoce a esa persona. Hoy quiero darle a conocer 5 formas de acercarse más a Jesús.
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0: Saludos, amigas y amigos. Gracias por acompañarnos. Sean muy bienvenidos a El Amor que Vale. Le invito a abrir su Biblia en el tercer capítulo del libro de Ruth. En unos momentos más estaremos leyendo algunos versículos. Hace algún tiempo un hombre dijo las siguientes palabras. Debió haber sido un santo porque las dijo en su oración. Señor, quiero verte más claramente, quiero seguirte más cercanamente, quiero amarte más profundamente. Yo creo que esa es la oración de nuestro corazón. Tal vez no la hemos dicho con esas palabras, pero es innegable que queremos ver a Jesús más claramente, seguirle más cercanamente y amarle más profundamente. Queremos una íntima relación con el Señor Jesucristo. Escuchamos a otra persona hablar al respecto y decirnos, Señor, quiero conocerte muy de cerca. De eso estudiaremos hoy, teniendo como base el libro de Ruth, que es una verdadera historia de amor, pero hay otra historia detrás de esa historia. Como alguien lo dijo, el resto de la verdad. Tenemos a una mujer que era una moabita cuyo nombre era Ruth. Era una pagana, una gentil, extranjera de la nación de Israel y extraída por la fe al Señor, y ella tenía un redentor cuyo nombre era Boaz, el cual se casó con ella. Boaz de Belén es una ilustración del Señor Jesucristo, y la doncella de Moab se casó con el soltero codiciado de Belén y vivieron felices para siempre. Esta es una ilustración, una verdadera ilustración de la iglesia y el Señor Jesús, puesto que la iglesia es la prometida de Cristo. Ruth representa la iglesia, la novia, y Boaz, el pariente redentor, el novio. Todo esto tiene como escenario, como trasfondo, los campos de cebada y trigo durante el tiempo de la cosecha. Boaz era un poderoso y adinerado hombre que vino a ser el redentor de Ruth. Él es el propietario de los campos en donde se realiza la cosecha, y está ahí con sus siervos, confundiéndose con ellos en las labores de la siega. Ruth, que vino desde Moab a la tierra de Israel, se casará con Boaz, ya que él es el más cercano pariente de su fallecido esposo, para cumplir con la ley del pariente redentor. La escena que vamos a ver hoy es de la íntima relación de Ruth, que es una alegoría de la iglesia con Boaz, que es una alegoría del Señor Jesucristo. Espero que en su mente usted tenga claro este escenario. Le invito a abrir su Biblia en Ruth, en el capítulo 3. Después le dijo su suegra Noemí, hija mía, no he de buscar hogar para ti, para que te vaya bien. Es decir, no quieres descanso y provisión, no quieres reponerte, no quieres todo lo que tu corazón anhela. No es Boaz nuestro pariente. Boaz, recuerde, es una ilustración de Jesús. ¿Con cuyas criadas tú has estado? He aquí que él avienta esta noche la parva de las cebadas. Aventar la cebada significaba echarla al aire y dejar que el viento se lleve toda la paja, quedando solo la cebada. Esta era una antigua costumbre, separar la paja del grano de la cebada. En varios países del mundo aún se utiliza este antiguo método de separar el trigo o la cebada de la paja. Ahora escuche el consejo que Noemí le dio a Ruth, y es el consejo que yo le doy a usted, si quiere acercarse más al Señor Jesucristo. Escuche ahora estas palabras. Te lavarás, pues, y te ungirás. Y vistiéndote tus vestidos irás a la era, mas no te darás a conocer al varón hasta que él haya acabado de comer y de beber. Y cuando él se acueste, notarás el lugar donde se acuesta, e irás y descubrirás sus pies, y te acostarás allí. Y él te dirá lo que hayas de hacer. Recuerde que Noemí era su suegra, porque Ruth era la viuda de uno de los hijos de Noemí. Y ella respondió, «Haré todo lo que tú me mandes». Este es el trasfondo. Permítame decirle ahora cinco formas de acercarse más a Jesús, y están aquí. Deseo que usted las vea. Son tan importantes. Y tenga presente, mi amigo, que el cristianismo no es un código, no es una causa, no es un credo, no es una conducta, ni siquiera es la iglesia. Y la marca de un creyente es el amor por el Señor Jesucristo, y el verdadero deseo de cada hijo de Dios es el conocer a Jesucristo íntimamente. Queremos algo más que redención, queremos una relación, queremos algo más que regalos, queremos al dador de los regalos. Queremos que Jesucristo sea real para nosotros. Como Pablo dijo, la excelencia del conocimiento de Cristo. Pablo ya conocía a Jesús intelectual y espiritualmente, pero sin embargo quería conocer más y más de él. Usted puede saber algo de alguna persona, sin necesidad de conocerla. Yo quiero conocer más de Jesús. Usted no desea lo mismo. Quiero que él sea real para mí. Quiero saber no solo acerca de él, sino que quiero conocerle a él personal e íntimamente, de tal manera que cuando llegue el rapto, y ojalá sea pronto, pueda ver cara a cara a quien ya conozco de corazón. El consejo de Noemí es consejo maravilloso, maravilloso. Si usted quiere conocer a su Redentor Boaz de una manera íntima, el primer paso es, anótelo. Acérquese recién lavado. Primer paso, acérquese recién lavado. En el versículo 3, Noemí le dice a Ruth, báñate. Te vas a encontrar con él. Ve limpia. Y esto es lo que debemos hacer si queremos acercarnos más a nuestro Señor. Anote estos versículos. Santiago está hablando de acercarse a nuestro Señor y dice en el capítulo 4, versículo 8 de su epístola, acercaos a Dios, y Él se acercará a vosotros. Pecadores, limpiad las manos. Y vosotros, los de doble ánimo, purificad vuestros corazones. Santiago dijo que si usted quiere acercarse a Dios, usted tiene que estar limpio. Usted no puede adorar con las manos sucias, o con corazones contaminados, o con ánimo indeciso. Es lo que Santiago está diciendo. Lávese sus manos, no más manos mugrientas, purifique su corazón, no más corazones contaminados, dejen de ser inconstantes. El primer paso para acercarse al Señor Jesucristo es estar limpio, estar lavado. Anote este versículo, 2 Corintios 7, versículo 1. Así que, amados, puesto que tenemos tales promesas, limpiémonos de toda contaminación de carne y de espíritu, perfeccionando la santidad en el temor de Dios. Si se acerca a su amado, a su Redentor, usted debe estar limpio, debe estar limpio. Muchas personas se quejan que sus oraciones no son contestadas, y dicen, yo oro y oro y oro, pero no hay respuesta a mis oraciones. Mi vida de oración es estéril y muerta. Anote estos versículos, Isaías 1, versos 15 y 16. Dios dice, cuando extendáis vuestras manos, yo esconderé de vosotros mis ojos. Aquí estamos nosotros pidiendo que Dios nos mire, nos escuche, y Dios dice, no estoy mirando, no estoy escuchando. ¿Por qué Dios hace eso? Oigan lo que Dios sigue diciendo. Cuando multipliquéis la oración, yo no oiré. Llenas están de sangre vuestras manos, lavaos y limpiaos, quitad la iniquidad de vuestras obras de delante de mis ojos, dejad de hacer lo malo. Dios dice que no escuchará nuestras oraciones si nos acercamos a Él con manos contaminadas y corazones indecisos. En Isaías 52, 11 leemos, apartaos, apartaos, salid de ahí, no toquéis cosa inmunda, purificaos los que lleváis los utensilios de Jehová.

¿Se imagina una novia que espera estar cerca de su novio y que él se acerque a ella sucio y sudoroso y maloliente? ¿Se puede imaginar eso? ¿Se imagina a alguien yendo a tener una íntima relación con la persona amada y que ésta ni siquiera se haya bañado? Mi amigo, usted está viniendo al Señor. Usted viene a tener una relación íntima con el Dios Todopoderoso a través de su Hijo, el Señor Jesucristo. Esté limpio y fresco. Y no estoy hablando del baño diario. No estoy hablando del baño que tomó hace un mes. Estoy hablando de estar limpio, con olor de frescura. Y eso es lo que le dijo Noemí a Ruth, que esté limpia y fresca. ¿Cómo nos limpiamos físicamente? Lo hacemos de una manera muy práctica. Nos bañamos con agua y jabón. Y no es cuestión de quedarse meditando en las propiedades del agua y del jabón, sino que hay que usarlos. ¿Cómo nos limpiamos espiritualmente antes de venir al Señor? Nos limpiamos por la palabra de Dios. Y no es cuestión de quedarse meditando en el contenido de su palabra, sino que debemos usarla. Efesios 5, versículos 25 y 26. Maridos, amad a vuestras mujeres, así como Cristo amó a la iglesia y se entregó a sí mismo por ella para santificarla, habiéndola purificado en el lavamiento del agua por la palabra. La palabra de Dios es a su espíritu lo que el agua es a su cuerpo. Usted es lavado por la palabra. David dijo lo mismo en el Salmo 119, versículo 9. ¿Con qué limpiará el joven su camino? Con guardar tu palabra. ¿Cómo nos limpia la Biblia? Santiago dijo que la Biblia es como un espejo. Muestra lo que somos, revela el pecado y la suciedad en nosotros. Verá, no solo nosotros leemos la Biblia, sino que la Biblia nos lee a nosotros. Esa es la razón por la cual a algunas personas no les gusta leer las Escrituras. Bien, existe el lavamiento de agua por la palabra. Pero no solo la palabra revela el pecado, la palabra revela la solución. Usted se limpia por la palabra y también se limpia por la sangre. Escuche esta Escritura, primera de Juan capítulo 1, versículos del 7 al 9. Pero si andamos en luz como Él está en luz, tenemos comunión unos con otros, y la sangre de Jesucristo, su Hijo, nos limpia de todo pecado. Si decimos que no tenemos pecado, nos engañamos a nosotros mismos, y la verdad no está en nosotros. Si confesamos nuestros pecados, Él es fiel y justo para perdonar nuestros pecados y limpiarnos de toda maldad. Noemí le dijo a Ruth, «Báñate». Ve recién lavada. ¿Cómo hace usted eso? Lo hace con la palabra, lo hace con la sangre, porque la palabra señala sus pecados y la palabra le recuerda la sangre y la palabra le da estas sagradas promesas si confesamos nuestros pecados. No dice nuestro pecado. Dice nuestros pecados. Si confesamos nuestros pecados, Él es fiel y justo para perdonar nuestros pecados y limpiarnos de toda maldad. Verá, si usted al orar dice, «Señor, si es que he pecado, lo siento». Mi amigo, usted está perdiendo su tiempo. Diga, «Señor, perdí la paciencia. Tuve un pensamiento lascivo. Me porté altanero. Señor, hice esto e hice lo otro». Nómbrelo, identifíquelo, confiese su pecado. Eso significará que usted está de acuerdo con Dios en lo relacionado con su pecado. La palabra confesar, homolego, significa decir la misma cosa, no el admitirla. Hay muchas personas que admiten su pecado, pero no lo dejan. Una confesión es estar de acuerdo con el Dios Todopoderoso en que su pecado es algo equivocado. Usted está totalmente de acuerdo con Dios en eso. Si confesamos nuestro pecado, Él es fiel y justo para perdonarnos nuestros pecados y limpiarnos de toda maldad. Lo primero, si usted desea una relación íntima con su prometido celestial, es estar recién lavado, limpio. Eso es lo primero.
Y a propósito, amigo, cuando usted se limpia, la Biblia dice que la sangre de Jesucristo, su Hijo, nos limpia de todo pecado. Y lo que Dios limpió, que ningún hombre llame inmundo. ¡Aleluya! ¡Gloria a Dios por eso! Segundo, no solo esté recién lavado, sino fragantemente ungido. He escogido estas palabras cuidadosamente. Segundo paso, acérquese fragantemente ungido. Mire el versículo 3. Ella también le dice, y te ungirás. Es decir, Ruth, perfúmate un poco. Estas mujeres

Ruth, perfúmate, perfúmate un poco. Estas mujeres sabían muy bien lo que estaban haciendo. Son inteligentes. Están conscientes de lo que un aroma a limpio y una suave fragancia puede hacer en las otras personas. Ruth, lávate y perfúmate. Que sea grato estar a tu lado. Ve con un aroma, ve ungida. ¿Quiere usted acercarse? ¿Desea tener una relación íntima con el Señor Jesucristo? Únjase. Entréguese al Espíritu Santo de Dios para que Él pueda hacer de usted un grato olor y que su misma vida, sea como grato incienso para Él. No solo las novias eran ungidas, también reyes, profetas y los sacerdotes eran ungidos, y ese ungimiento sacerdotal significaba consagración. Somos separados para algo específico. En ese hermoso poema de amor que es El Cantar de los Cantares, hay también un cuadro de Cristo y la Iglesia. Y la novia dice en el capítulo 1, verso 14, racimo de flores de aleña en las viñas de Engadi es para mí, mi amado. Y el capítulo 4, verso 14 dice, nardo y azafrán, caña aromática y canela, con todos los árboles de incienso, mirra y aloes, con todas las principales especias aromáticas. Y usted que estaba convencido que la aromaterapia era cosa de nuestra época moderna. Ellos conseguían estas especias en los campos, las mezclaban con el aceite para ungimiento y tenían extraordinarias fragancias. Fragancias que hablaban de amor e intimidad. Bien, dirá usted, pastor, si estoy limpio, si estoy lavado por la palabra y por la sangre, ¿cómo me unjo? ¿Qué me da esa fragancia dulce para que mi prometido la disfrute? Mi amigo, esa fragancia espiritual solo se la puede dar la unción del Espíritu Santo. Su unción es el Espíritu Santo. Primera de Juan capítulo 2, versículo 27. Pero la unción que vosotros recibisteis de Él permanece en vosotros, y no tenéis necesidad de que nadie os enseñe. Así como la unción misma os enseña todas las cosas, y es verdadera, y no es mentira. Verá, la unción que nosotros tenemos es el Espíritu de Dios. ¿Y sabe qué? Cuando estoy limpio y cuando estoy lleno del Espíritu Santo y vengo ante el Señor Jesucristo, Él dice, me agrada, me agrada. Es el Espíritu Santo. La Biblia dice, somos grato olor de Cristo. ¿Quiere usted acercarse? ¿Quiere tener una íntima relación con el Señor Jesucristo? Sea ungido y ríndase al Espíritu Santo de Dios para que Él le haga olor fragante y que su misma vida sea como un incienso que se eleva hacia Él. ¿Sabe que hay personas así? Uno puede reconocer de inmediato a las personas que caminan con el Señor Jesús. Cuando entran en una habitación, usted puede oler el incienso espiritual. La presencia de ellas en cualquier parte es un aroma inexplicable. No hablo del aspecto únicamente físico. Estoy hablando de algo que va más allá de lo físico. Estos son solo emblemas de una verdad espiritual más profunda. Primero, acérquese recién lavado. Segundo, acérquese fragantemente ungido. Tercer paso, acérquese adecuadamente vestido. Mire el versículo 3. Noemí le dice, y vistiéndote tus vestidos... Ahora ella es una futura novia y Noemí le dice, bien Ruth, ponte lo mejor, vístete bien, ponte bonita. Ruth, tú vas a ver a vos. Recuerden que ella era una viuda y andaba de luto, usando los vestidos de lamento, y había estado espigando en el campo, trabajando, y su ropa estaba polvorienta y sucia. El consejo de Noemí a Ruth es eminentemente práctico y con un propósito definido. Quítate esa ropa, Ruth. Vístete bien. Tú vas a encontrarte con vos, tu pariente redentor. Mi amigo,

0: espiritualmente hablando, ¿cómo se presenta usted delante de Dios? Si aún no es salvo, si todavía sigue vistiendo su ropaje pecaminoso, sucio y maloliente, necesita hoy mismo lavarse espiritualmente, confesando sus pecados, arrepintiéndose sinceramente y pidiendo la presencia de Jesús mediante su Espíritu Santo en su corazón y su vida. Si ese es su deseo, le invito a repetir conmigo la siguiente oración. Querido Dios, sé que mi vida es como un trapo de inmundicia delante de tu presencia, porque he pecado, separado de ti y viviendo conforme a mis propios caprichos. Perdóname, Padre, y límpiame y úngeme para que mi vida sea un olor fragante en Cristo. Señor Jesús, me arrodillo a tus pies, pidiéndote extiendas tu manto de misericordia, me redimas, me protejas, me perdones y pongas la frescura de la limpieza espiritual que necesito. Este mismo momento, sin dudas ni vacilaciones, con fe absoluta, te recibo como mi Salvador y mi Señor. Ayúdame a realizar tu voluntad en mi vida. Lo pido con acción de gracias en tu santo nombre. Amén. Amigo, si hizo esa decisión por Cristo, por favor escríbanos para gozarnos espiritualmente con usted y poder orar por usted.
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4: Vea usted qué carta, me dice esta señorita. Fuimos 10 hijos. Mi padre le pegaba mucho a mi madre y no le daba dinero para comer. Mi madre decidió irse de la casa con todos nosotros. Alquiló una pieza sin luz ni agua. A los 15 años me enamoré de un muchacho de 28, quien después me confesó que era divorciado. Me fui a vivir con él, pero al poco tiempo me pegaba y andaba con mujeres. A pesar de los muchos problemas de mi madre, me fui a vivir con ella nuevamente. Después volví con él, pero ya no le amaba. Él, sin embargo, cambió mucho. Se convirtió en un hombre responsable, deseoso de ayudar a mi madre y a la madre de él, y ahora dice que me ama. No sé si debo quedarme con él, aunque ya no le amo. ¿Qué me aconseja? Señorita, primero, gracias a Dios que ha habido una transformación en este hombre. Segundo, legalicen su matrimonio y rehagan su hogar. Usted tiene un gran potencial delante de su vida. Es joven, pero usted, técnicamente a los ojos de Dios, ya es mujer, esposa de este hombre. Por lo tanto, si él quiere ahora vivir con usted, la ama, es responsable, cuida de su propia madre y de la suya también, entonces, señorita, es hora que legalicen lo que ya es un hecho ante los ojos de Dios. Son marido y mujer. La vida pasada de él está pasada y está terminada. Usted sabe aquel viejo dicho de San Pablo, si alguno está en Cristo es una nueva criatura. Las cosas viejas pasaron y todas son hechas nuevas. En tercer lugar, si usted no le quiere hacer daño a él o a su familia, haga que el amor reine en su hogar. Señora, le voy a decir señora ahora, usted debe ir al juez y a algún pastor y arreglar inmediatamente su matrimonio con su esposo y toda su familia. Bien, entonces manifieste amor. Ese amor que no conocieron al principio por los golpes de su padre, por el pecado de irse a unir con este hombre antes de casarse, todo ello puede cubrir una multitud de pecados, dice la Biblia. El amor no le hace mal al prójimo. Así que el cumplimiento de la ley es el amor, dice San Pablo. Así que usted haga que haya un ambiente de amor y de calor genuino en su hogar. Y ustedes pueden tener un futuro maravilloso juntos. ¿Qué pueden hacer para mejorar sus relaciones? Le voy a aconsejar lo que he aconsejado mucho en este programa Luis Palau Responde, y es esto. Después de legalizar su matrimonio, inmediatamente, sin perder más tiempo, empiecen cada día a leer juntos la Biblia. Van a encontrar que su hogar va a ir normalizándose, sus relaciones entre usted y su nuevo esposo, aunque ya tienen tiempo de vivir juntos, van a ir mejorando, sus emociones se van a equilibrar, su respeto el uno para con el otro va a crecer. Leyendo los consejos del libro de los Proverbios y el libro de los Salmos en la Biblia, leyendo el Nuevo Testamento, van a encontrar orientación para entenderse el uno al otro, para respetarse el uno al otro, para saber qué papel debe ejercer su esposo, qué papel debe ejercer usted en el hogar, cómo relacionarse cuando hay diferencias de opinión. Por supuesto, le estamos escribiendo una carta, señora. Pero este es mi consejo rápido y estoy pensando que me escuchan muchos más por la radio. Ojalá que los que están en situación similar den los mismos pasos que le estoy recomendando a esta mujer.
5: En el libro Construyamos

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2: 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publicanos y rico procuraba ver quién era Jesús, pero no podía a causa de la multitud, pues era pequeño de estatura. Y corriendo delante, subió a un árbol sicómoro para verle, porque había de pasar por allí. Cuando Jesús llegó a aquel lugar, mirando hacia arriba, le vio y le dijo, Zaqueo, date prisa, desciéndete, porque hoy es necesario que yo pose en tu casa. Entonces él descendió a prisa y recibió gozoso. Al ver todo, dos murmuraban diciendo que había entrado a posar con un hombre pecador. Entonces Zaqueo, puesto de pie, dijo al Señor, «Y aquí, Señor, la mitad de mis bienes doy a los pobres, y si en algo he defraudado a alguno, se devolveré cuadriplicado». Jesús le dijo, «Hoy ha venido la salvación a esta casa, por cuanto él también es hijo de Abraham, porque el Hijo del Hombre vino a buscar y a salvar lo que se había perdido». 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
1: 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Pero nosotros debemos dar siempre gracias a Dios, respecto a vosotros, hermanos amados por el Señor, de que Dios os haya escogido desde el principio para salvación, mediante la santificación por el Espíritu y la fe en la verdad, a la cual os llamó mediante nuestro evangelio para alcanzar la gloria de nuestro Señor Jesucristo. Así que, hermanos, estad firmes y retened la doctrina que habéis aprendido.

sea por palabra o por vuestra carta. Al mismo Jesucristo Señor nuestro y Dios nuestro Padre, el cual nos amó y nos dio consolación eterna y buena esperanza por gracia, conforme vuestros corazones y conforme a toda buena palabra y obra. 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Chaita mi apóstol Pablo Carrimán, con lo cual dice mediante nuestro evangelio para alcanzar la gloria. Yucanchi Señor Jesús mantami, de quispirine chesquiscanchi. Se guasha carricunchi, así que hermanos, estás firmes. Y hermanos, retener la doctrina. 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
1: Soy una chica de 19 años, me dice esta carta, y tengo un complejo terrible de ser fea, señor Palau. Quizá a usted le parezca ridículo, pero créame que para mí es un problema que me cohíbe frente a mis amistades y por lo tanto trato de evitar las reuniones sociales. Cuando alguien inconscientemente me lo dice, me encierro a llorar en mi cuarto con deseos de no volver a salir. Señor Palau, soy de mal carácter y con un estado anímico totalmente deprimido, y a pesar de creer en Dios, me siento completamente sola. Intente usted de ayudarme, por favor. Mi estimada chica, de 19 años, me da tristeza que tenga un complejo de ser fea. Casi seguro que si yo la veo, usted es una chica bonita, solamente que a usted le parece que es fea. Ahora, vamos a suponer que hubiera tal cosa como ser fea. En mi opinión, nadie es feo de por sí. Puede que la apariencia física no sea lo mejor, pero eso se puede superar fácilmente con un carácter correcto. Primero, su problema, señorita, es más bien psicológico-espiritual y no físico. Hay muchos mal llamados feos y feas en el mundo. Digo mal llamados, que no le dan ninguna importancia a su estado físico, sino a los valores que exaltan la integridad y la personalidad del individuo. Y salen triunfantes y superiores a muchos mal llamados bonitos, o aunque sean bonitos o bonitas, que no tienen el carácter sólido. Segundo, señorita, la gente le amará y le respetará a usted por su temperamento dulce y amable.

0: y no porque sea fea o bonita, llamativa o no. ¿Me explico, señorita? Usted lo que necesita es ser amada y respetada por su temperamento, por su carácter, no por su apariencia física. Generalmente cuando una persona le quiere a uno meramente por la apariencia física, es muy superficial ese querer. Y ese tipo de querer desaparece con mucha rapidez también. Usted va a notar que muchas personas muy llamativas físicamente no tienen hogares felices. Puede que tengan dinero, pero no tienen felicidad. Entonces, yo conozco muchos hogares y parejas y personas que humanamente, ante las fotografías, ante Hollywood y las películas, no se los llamaría bonitos, pero que su carácter es tan fantástico que la gente los ama hasta la muerte. Sea usted una de esas señoritas. Tercero, todo lo que haga, hágalo con amor, para la gloria de Dios. Como dijo Jesús, yo os digo, amad a vuestros enemigos, bendecid a los que os maldicen, haced bien a los que os aborrecen, orad por los que os ultrajan y os persiguen. Esa es la actitud que usted debe seguir, como dijo bien nuestro Señor Jesucristo. Si usted ama aún a aquellos que inconscientemente la tratan mal, usted va a ser una persona bonita y hermosa. Por último, querida señorita, a los 19 años, acepte usted a Cristo en su corazón. Cuando el mismo Espíritu de Dios viene a controlar su vida, usted va a entender lo vano que son sus temores y va a recibir muchas cualidades o dones del Espíritu Santo y su carácter va a ser hermoso. La Biblia dice que el fruto del Espíritu Santo es amor, gozo, paz, paciencia, benignidad, bondad, fe, mansedumbre, control propio. Y eso es lo que hace hermosa a una chica. Así será usted, querida señorita.
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0: enseñanza, de la instrucción que usted le ha dado. 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Muy tarde, perdiste a tu hijo.
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5: Tengo una larga carta que le voy a leer para que usted vea el dilema de esta persona. Dice: señor Palau, soy soltera, mis padres ya murieron. Tengo una hija de 14 años, la cual adopté cuando ella tenía solo un año de edad. El problema es que al morir mi padre, heredé un negocio que empecé a cuidar minuciosamente. Sin embargo, a pesar de eso, el negocio ha ido decayendo y casi he perdido todo. He recurrido a pastores, sacerdotes, brujos, adivinos, doctrinas orientales y todo solo va peor. Mi padre, cuando se enojaba, me maldecía. Y yo pienso que quizás soy víctima de sus maldiciones. ¿Qué piensa usted? Estoy tan desesperada que he intentado suicidarme varias ocasiones porque pienso que la muerte soluciona todo. Necesito su ayuda. Mi estimada señorita, primero, no sabe cuánto me duele el dilema suyo y me gustaría estar en su país y en su ciudad para poder ayudarle. Pero lo voy a contestar con rapidez de la siguiente manera. Primero, la muerte no soluciona nada para una persona en la situación como la suya. Una persona que no tiene a Cristo en el corazón se encuentra con que los problemas empiezan después de la muerte, porque el tormento es mucho peor después de morir que antes de morir aquí en la tierra si uno muere sin Cristo, porque se va a la eterna condenación, al infierno, dice la Biblia. Así que, mi estimada señorita, ya deje de soñar con que el suicidio y la muerte le van a resolver nada. La cosa se pone peor, según la Biblia. Segundo, usted tiene que averiguar cuál es el propósito de su vida, cómo usar sus talentos y examinar si no es hora de que usted venda este negocio para aliviarse y arreglar este asunto y limpiar el problema de una sola vez. No es necesario que usted siga con este negocio toda su vida por el mero hecho de que su padre se lo haya delegado a usted. Tercero, me alegro que haya tenido, digamos, el deseo de buscar consulta, pero creo que usted ha estado consultando equivocadamente. Si usted quiere saber cómo hacer funcionar un negocio, no le vaya a preguntar a un pastor y mucho menos a un brujo o un adivino que lo cura. Usted consulte con un comerciante que es próspero y que sabe lo que está haciendo. Porque para saber prosperar en los negocios, no me venga a preguntar a mí, que no soy comerciante. Yo conozco ciertas cosas de la vida, pero consulte con un comerciante. Segundo, busque asistentes dignos de su negocio, gente que le sepa ayudar. Tercero, haga planes concretos y definidos. Busque objetivos sencillos en su negocio. Busque de hacer unos cuantos pesos para poder sobrevivir unos cuantos días o meses, pero no procure hacer un gran negocio cuando obviamente usted no tiene el talento de comerciante.

0: En cuarto lugar, yo veo que usted es una persona atormentada y sin duda por eso me escribió. Usted, antes de poder hacer prosperar su negocio, va a tener que entender que no se trata de buscar pastores, sacerdotes, brujos, adivinos o doctrinas orientales, señorita. Usted necesita la paz de Dios, la paz eterna, que le va a dar tranquilidad intelectual y emocional para poder enfrentar sus problemas con tranquilidad y encontrarle una solución objetiva, clara. Usted necesita, en una palabra, a Cristo como Salvador. Necesita la paz de Dios para seguir adelante en la vida en forma cristiana. Pero para su negocio, necesita el consejo de comerciantes. Búsquelos y Dios le va a ayudar para salir adelante bien, bien, bien.
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su reino está aquí por siempre. Oh Señor, celebramos tu victoria.

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buenos días, amados hermanos, que esta mañana estamos ya en este lugar, 9:05 a.m, saludando a cada uno de ustedes, amados hermanos, hermanas. Gracias por sintonizarme, Radio Z1 1400 AM, y también está en medio de redes sociales en diferentes provincias, ciudades, países. Bueno, a estas horas de la mañana hemos llegado para saludar, también para dar reflexión de la palabra, también acompañar con las alabanzas. En primer lugar, agradeciendo a Dios Todopoderoso, porque Dios ha dado salud y vida para estar en este lugar. Después también gracias, mi hermano Pastor Carlos, todo su equipo también ha dado esta oportunidad para trabajar. 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

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Todos ellos junto con las mujeres se reunían siempre en armonía para orar. Y con ellos oraban también María, madre de Jesús, y sus hermanos, Nispami, Dios Paximi Mahuizan. 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
1: Su palabra dice en Salmos 27:10, aunque mi padre y mi madre me dejaran, con todo Jehová me recogerá.

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Todos estaban asombrados por los muchos milagros y señales que Dios hacía por medio de los apóstoles. 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Y más hasta rurarca rique, vendían sus propiedades y todo lo que tenía, repartieron el dinero según las necesidades de cada uno. 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

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Castellano pinispaka nin regresa al primer amor. Ese primer amor que usted tienes. Regresa al primer amor donde que estabas todos los días. Mira, los apóstoles servían a Dios y la iglesia en el Antiguo Testamento, cuando vemos también en el libro de los Hechos, la primera iglesia reunían todos los días en la casa de Dios. En la casa partían pan, comían juntos con alegría y sencillez de corazón. 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Última parte, pinin, versículo 47, pinin, alababan a Dios, eran estimados por todos. ¿Cómo eran? Alabado a Dios, eran estimados por todos. 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Y cada día el Señor hacía crecer en las comunidades con los llamados a la salvación. Y mata predicarca, primeras iglesias, mana solamente milagros, sanidades, también. 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

Hola, ¿qué tal? Saluditos cordiales. Un gusto, inmenso placer de poder saludarte este día tan importante. Cuando el reloj está marcando 10 de la mañana con 15 minutos, llegamos. En tus emisoras favoritas, muchísimas gracias. ¿Quién les habla? Emmanuel Lamar con ustedes. Muchísimas gracias, un abrazo. 1400 AM en tus oídos. En Chimborazo 98.9 FM. 98.5. Tu voz cristiana, Radio Estéreo Alausí. Azipunya y Yukuna, Runa Kuna, buenos días. 10 de la mañana con 16 minutos. Llegando. Imanaza, Tipacariscangi. Tuki Yukanchi, Yukuna, Runa Kuna, provincia de Chimborazo, Ima Piazca Kuna, Oyakungichi. Sectores de Alausí, saludos muy cordiales. Dios me lo bendiga, amables oyentes. Gracias. En comunidad Nisac, saluditos cordiales. Dios me lo bendiga. También para nuestros amables oyentes. A ver por acá, dice Lucho García, dice hermano Lamar, saludos desde Alausí Centro. Familia Juamán, saluditos cordiales. Dios bendiciacho, Lucho García. La clínica del calzado también, ¿no? Gracias, un abrazo, Dios bendiciacho, José Mendoza. 10 de la mañana con 16 minutos, llegando con la buena música. Gracias, a ver por acá, dice hermano Lamar, saluditos ya, gracias. A través de la aplicación de Radio Z1 Corporation en Quito, Ecuador, familia Cepeda, saludos. Dios me lo bendiga grandemente. A nuestros grandes seguidores también a través de Facebook Live, que ya se conectan con nosotros. Muchísimas gracias por compartir la transmisión.

Hola, ¿qué tal, amigos? Gracias por la conexión. Muchísimas gracias. Guayi TV, JBP, gracias. Un abrazo. En la ciudad bonita, la Sultana de los Andes. Gracias. Saluditos muy cordiales en la iglesia JBP, Jesús el Buen Pastor Misionera. Un abrazo para todos los ministros del Señor, Pastor Víctor Asitimbay, para el presidente, para el vice, para el secretario, para el tesorero, para los líderes ministeriales en la iglesia Jesús el Buen Pastor. Muy buenos días, hermano Manuelito, saluditos. Gracias para nuestra gran amiga Ceci Mar de Reyes. Claro que sí, mi madrina. ¿Por qué no, por fe? Gracias, saluditos también para su amado esposo, hermano Washington Reyes Valencia. Dios me lo bendiga para sus dos maravillosos hijos. Y ahí está, Dios bendice a Chumplanca y suma, suma, poncha. Se ríe, doctor Audio, cuando digo, allí está, siguiendo la señal, mi madrina. ¿Quién va a ser mi madrina de mi hija? Gracias, gracias, por fe. ¿Por qué no? No cuesta nada soñar, ¿sí o no? Gracias, Dios me lo bendiga en esta maravillosa mañana. Gracias por compartir. Estamos en vivo a través de Facebook Live también. Muchísimas gracias, 98.5. En Alausí, gracias. María Aime dice, hermano Lamar, saluditas. Estamos llegando, dice, a Huigra. Se escucha muy bien, 98.5. Queremos saber de ti. ¿Cómo está la señal en Alausí? A ver, vamos. Al 096-846-3752. A ver, vamos. 096-846-3752. A ver si en estos días ya estamos preparando un premio para nuestros amables oyentes que reportan la sintonía en la 98.

Exactamente, ya tenemos 10 de la mañana con 24 minutos. Eso, está sonando Coro Emanuel desde Pulucate. Saluditos muy cordiales también en Pulucate. 10 con 24 minutos. Remigio Mendoza, saluditos, dice hermano Lamar, saludos en Alausí. Tierrita mágico de nuestro país, dice a full volumen, gracias familia Mendoza. Joselito Mendoza para Manuelito Pulig. Gracias, gracias, un abrazo por ese reporte. 98.5 en Alausí, ahí tu cuna mamita cuna, buenos días.

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10 de la mañana con 27 minutos. En el Ecuador continental, los clásicos de siempre. En tus emisoras favoritas, Yayito Dios, Bendiciachun, Tucuño Canchi, Hayukuna Runa Kuna. 102.5 FM, Nueva Revelación, Ambato Piñau, Yacunguichi, Ajipunya y Yukuna Runa Kuna. Kichua Simita en Tidiscuna. Kichua Pirrimascuna Canchi, buenos días. A nuestros grandes amigos y amigas también. Un abrazo a la distancia a través de la 102.5 FM. Gracias en Alausí. ¿Ah? 98.5, tu voz cristiana. Estéreo Alausí, Kikinkunawan, y ahí tu cuna mamita.

Gracias por compartir en el Facebook Live. No le cuesta nada, ¿no? Un solo centavito, solamente allí donde dice compartir y nada más. Haga un clic. ¡Listo! Ya mismito también nos conectamos en el TikTok Live. Lo que pasa es que la diferencia en el TikTok Live, hay que estar hablando y hablando y hablando para que el TikTok no corte la transmisión. Entonces eso también es un poquito complicado, ¿no? Porque ya estamos acostumbrados de hacer que nuestros oyentes escuchen todas las alabanzas, ¿sí o no? De eso nos extraña un poquito, ¿so? ¿Vale? Gracias, Dios me lo bendiga, hermano Joselito Maji. Así, Punya Wauki, José Maji. Buenos días, Himalaya Wauki. Himalaya Pacariscangi, Curan jueves 14 de mayo. Caíto, Dios bendiciá, Chuncamba, familia. May Piti Joyacungi, buenos días. Dios solo pague, Caí. Transmisión y mata. Comparte Cuscamanda a través de Facebook Live. Kunchigmari, Rikuri Kunchigmari. Buenos días, un abrazo. Está sonando la voz de Pastor Francisco Acitimbay.

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2: Exactamente, ya tenemos 10 de la mañana con 41 minutos. 10 de la mañana con 41 minutos en el Ecuador continental. Estamos ya en vivo también a través de TikTok Live, a través de Facebook Live. Un abrazo, Dios me lo bendiga a nuestra maravillosa audiencia que nos acompaña en el mundo entero, en los oídos más exigentes del planeta. Gracias, Pastor Clever Peña, a los tiempos, Pastor Amado, saluditos cordiales. Es un gran amigo de los años 90, que juntos iniciamos en el servicio al Señor en aquellos tiempos, ¿no es cierto? Pastor Clever, gracias a través de TikTok Live. Esperamos que algún momento vuelvas a su casa, Radio Z1. Esperamos que en algún momento venga con sus pastores conocidos a predicar la palabra de Dios. ¿Qué le parece? José Efraín, gracias. Dios me lo bendiga. Leonor, saluditos cordiales. Dios bendice a Chuncunancay. Suma, Punya. Gracias, Pavel, dice, te saluda desde Centro de Alausí. Pavel, a través de la 98.5 FM. Muchísimas gracias, Pavel. Gracias. A ver, por acá hay otro mensajito. Dice, hermano Lamar, saluditos desde Ambato, estamos ya conectados a través de la 102.5. Saludos, por favor, para Jessica y Juan Parco, así es, ¿no? Gracias, un abrazo. Dios me lo bendiga. Gracias, María Chafla. Gracias, doctor Jordán Guamán. Saludos cordiales, doctor Jordán Guamán. Dios bendice a Chunhuauqui. Ya estás casi por celebrar en el altar de Dios con la esposa que Dios te ha regalado, ¿no? ¡Qué bendición! Un abrazo. Dios me lo bendiga, hermano Jordán, pastor, por fe, ¿por qué no? Porque su papi es pastor, ¿cierto? Casi digo pastor. Doctor Jordán Guamán. Saluditos cordiales, un abrazo a la distancia también para nuestro gran amigo pastor Alberto Guamán Guski. Saluditos cordiales para su amada esposita, para toda la familia que ya están en preparativos para este gran matrimonio que se celebra en junio. En junio se me fue la fecha también. En junio hay fiesta en recepciones. Yo soy la raíz en Babahoyo y PPG, más conocido como la calle Pedro Pablo Gómez, ¿no? Donde estarán honrando al Señor sus vidas en la presencia de Dios. Estará allí solista Estrellita, estará José Baidal, ministerios de alabanzas, los amigos, las amigas, el pueblo de Dios, todos los familiares unidos en esa gran fiesta en junio 13, si no me equivoco. Boda, la gran boda del año. Saluditos cordiales entonces. Gracias, María Tuapanta, Elenita Uquilla, Cecilia Pinduizaca, saluditos cordiales. Gracias, María Tuapanta. Gracias, Joselito GC. Gracias por ese un me gusta. Muchísimas gracias. Ay, sí, está bien. 13 de junio. Muy bien. 13 de junio. Acerté. Se me olvida. Gracias. Johnny Guacho, saluditos cordiales. Johnny Guacho, saludos muy cordiales. Gracias, Capito. Jessica. Gracias, Radio TV Shalom. Siervo amado, Pastor Vicente, Franklin Vicente, Wauki Biche, saludos, Franklin Vicente Ruchi, un gran amigo, un gran locutor también en FM. Muchísimas gracias, Mujer Vital, saluditos cordiales. Llegó Mujer Vital. Gracias, ¿quién más? A ver, les damos la más cordial bienvenida. Olguita Tene, saludos. Rosita Loja, Héctor. A ver, ¿qué dice? Héctor Di Mateo, así es, ¿no? Gracias para el Capito, ¿eh? Dios me lo bendiga. Bueno, por acá dice hermano Lamar, saluditos cordiales. En Alausí estamos a full volumen. La familia García, gracias, un abrazo, dice, gracias. También a nuestra maravillosa audiencia, la familia Acitimbay en Tungurahua, a través de la 102.5, te complacemos. La voz de Pastor Francisco Acitimbay. Muchísimas gracias por compartir. Gracias, Elenita. Gracias por ese un me gusta. Muchísimas gracias. En el Facebook Live, Pedrito Chimbolema, gracias. Un abrazo, Dios me lo bendiga. Gracias a nuestros grandes amigos y amigas que nos ven también a través de Facebook Live. TikTok Live.

Gloria Fukunakondo, gracias por ese un me gusta. Segundo, Cuñas, saludos. Gracias por compartir la transmisión. Alejandro Tenelema, gracias, un abrazo. Pedrito Chimbolema, saludos. Joaquín Cava, saludos, Joaquín Cava. Freddy Cepeda, saludos. Hermano Freddy Cepeda. Joselito Magi, gracias, Pastor Carlitos, vaya guapi. Un abrazo al sur de la ciudad de Guayaquil. Ya alistando todo, dice, para la gran radio maratónica. Estrenamos este 18 de mayo hasta 24, sí. Desde las 4 de la mañana. Gran Radio Maratónica 2026. Tiempo de siembra para tu radio. Con lo que el Señor te ha bendecido. Gracias, Joselito Guacho. La voz de Guachito, gracias. Hermano Mariano Guacho Lata. ¿Por dónde anda, hermano? ¿Estás acá en el Ecuador o estás en Caracas, Venezuela? Saluditos. En esta maravillosa mañana. Dios me lo bendiga. Franklin, saluditos cordiales. Freddy Cepeda, gracias por ese un me gusta. Alexis Paca, gracias.

Llegó Dios, es amor, saludos. Vanesita Villa. Llegó Rosy, saludos. Juan Pilamunga, así punya, Bauquico. Dios bendice a Chuncunanca y suma, suma, punyapi. Juancito Pilamunga. Rafael Pilco, Pilco. Hermano Rafael Pilco, así punya. Alonso M. Cristian Valla, saludos. ¿Cómo estamos, estimado doctor? Cristian Valla. 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Gracias, María Yupa. Gracias para Enmi. Gracias a Aide Guamán. Saludos, gracias por ese un me gusta. Gracias, Eli. Gracias, Mari. Marquita será, ¿no? Luis Paredes, saluditos cordiales, gracias por compartir. Saludos, dice hermano, desde Cusco, Perú. Celi, saludos. Nuestro vecino país del sur. Gracias también para Solterita, también se conecta con nosotros.

Desde Santo Domingo de los Áchilas, Luis Paredes, gracias por ese mensaje en esta maravillosa mañana. Muchísimas gracias por ese un me gusta. Gracias por compartir la transmisión. Gracias, muchísimas gracias. Eso, gracias, el Pi dice saludos. Gracias, Pi. Gracias, Luis Paredes, por ese un me gusta. Muchísimas gracias. Somos tus emisoras favoritas, Radio Z1, Quichua, Guayaquil, Radio Estéreo, Alausí FM, Chimborazo, Gurahua, Cotopaxi, 102.5 FM, Nueva Revelación. Pedrito Chimoleva dice, gracias por sus saludos, dice. En el sur de la ciudad, del puerto principal, dice, a full volumen, gracias. María Angélica. Hermana Aida Cocha, saludos. Segundo remache, Ashi Punya, Bauquico, buenos días, buenos días. Se une con nosotros también a través de TikTok Live. Muchísimas gracias. Olguita, ¿cómo estamos, Olguita? Olguita, Olguita. Gracias por compartir la transmisión. Estamos a las vísperas de celebrar los 13 años de aniversario de tu Radio Z1 y Gran Radio Maratónica 2026. Este 18 de mayo al 24 tienes la gran oportunidad de apoyar al Ministerio Radial Z1. Gracias, Magdalena Sayay, familia Sayay, gracias. Gracias, José Aucancela, Ashipunya, Bauquico, buenos días, buenos días. Radio Z1, Quichua te saluda. Moisés Córdoba, saludos, Moisés.

10 de la mañana con 53 minutos, Ángel. Angelito Telema, saludos. Salomón, saludos. María Paguaya Chipunya, Catalina. Hello, ¿qué tal? Dios me lo bendiga. A través de tus emisoras favoritas. María Kixby, Ajipunya Panico.

¿Qué fue? Doctor Audio, se durmió. Hola. Eso. Exactamente, 10 de la mañana con 55 minutos. Recuerde, amable oyente, en los tiempos difíciles muchas veces sentimos que caminamos solos, ¿sí o no? No sé si a usted le ha pasado, a mí me ha pasado muchas veces. Pensamos que las fuerzas se terminan, ¿sí o no? Y que las respuestas no llegan. Pero es precisamente en esos momentos cuando Dios está más cerca de nosotros. Aunque no siempre podamos verlo. Las pruebas no vienen para destruirnos, sino para fortalecernos, amables oyentes. Así que nos enseñan. Y a recordar, ¿no?, que nuestra esperanza no está en el hombre, sino en Cristo Jesús, ¿sí o no? Sino que la fe en Dios es la que nos da la fuerza, nos da la valentía para seguir adelante con la mirada en Cristo. Muchas veces el hombre falla, hermano. El hombre muchas veces nos defrauda. Si de pronto, querido amigo o amiga, hermano o hermana que estás visualizando, estás viendo a ver cómo se comporta su pastor, cómo se comporta el hermano líder, el diácono, tal hermano consejero, etcétera, etcétera, hermano, te vas a defraudar. De pronto, si no estás alimentando de la palabra de Dios, te vas a desanimar. Por eso Pablo dijo, puesto la mirada en Jesucristo, quien es el único autor y

consumador de nuestra fe, ¿sí o no? No hay otra, porque el Señor nos ha dado ese camino que es por Cristo Jesús, nada más, no hay otro camino, solo Jesucristo el camino. Gracias María, dice, ¿qué tal hermano Lamar? Saluditos. Dios me lo bendiga. Estamos escuchando Radio Z1, dice, acá en centro de Guayaquil. Muchísimas gracias. A través de la frecuencia 1400 AM. Hermano Pastor José Valente. Perdón. Hermano Pastor José Valente, dice, hermano Lamar, en mi oficina acá en la iglesia Belén, dice, estamos como en cadena, dice. Muchísimas gracias, por favor, complazca para las hermanas. Solista Estrellita, tú me llamaste, listo. Estamos por allí, el doctor audio, ok. Con las complacencias en esta maravillosa mañana. 10:57, gracias en el TikTok Live. Muchísimas gracias, Innovación TV también, Rosita. 20 millas, gracias Margarita Bacasela, será, ¿no? Gracias a cada personita que están llegando en este preciso momento en el TikTok Live de Radio Z1 y Estéreo Alausí. Gracias por ese un me gusta, gracias por compartir, gracias por esos saludos que también está llegando. Gracias, eso, toque la pantallita, gracias, dele ese un me gusta, ¿sí o no? Gracias, 10:58. Otro mensajito que llega, dice, 096-846-3752. Hermano Lamar, saluditos. En Alausí, a través de la 98.5, estamos a full, dice, la familia Tapay. A ver, la familia Mendoza. Saludos, dice, hermano Lamar, ponga esa alabanza de Estrellita también. Muchísimas gracias, estaremos complaciendo. Gracias, Pastor Miguelito Chicaiza, dice Aji Punya Wauki Emanuel Amar. Muchísimas gracias, un abrazo, Pastor Amado, en el norte de Guayaquil, ¿no? Segundo Cocha, dice hermano Lamar, buenos días, hermano. Segundo Cocha, dice, Dios me lo bendiga, familia Cocha, te saluda desde La Tacunga, a través de la 102.5 FM, Nueva Revelación, Kikinkunawan. Juan Puma dice, saludos, siervo siempre activo, eso es, Juancito Puma. ¿Cómo estamos, hermano? 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Gracias, Joselito Yumisaka Guaxa, saludos cordiales, hermano Joselito Yumisaka Guaxa, allí Punya Wauke, Joselito, buenos días, gracias por acompañarnos en este día maravilloso, gracias, hermano Mariano Guacho Lata, ¿quién más? Hermana Gladys, Gladys Guapi, nos acompaña, dice hermano Lamar, desde el mercado, quinta etapa del recreo, estamos a full volumen, dice, en cadena nacional. Muchísimas gracias, hermana Gladys Guapi, que siempre está en sintonía de tu Radio Z1. Vamos, maestro, suelte la pista, eso. Muchísimas gracias, Martín Chimborazo será, ¿no? En el TikTok Live, gracias por ese un me gusta. Trinidad Toaquiza o Toaqui. Saluditos para Mari Estefanía. María Hernández, saludos. O Marta Hernández. May, saludos cordiales. Eso, gracias por ese un me gusta. Gracias por compartir la transmisión. 11:00.

0: muchísimas gracias por ese un me gusta, Melanie. Gracias, Rubén. Gracias por ese un me gusta. Gracias por compartir a través de TikTok Live tus emisoras favoritas.
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0: Mari Estrellita dice: hermano Lamar, en la ciudad de Ambato, estamos a full volumen a través de la 102.5 FM. Nueva revelación. Gracias. 11 de la mañana con 2 minutos. Jorge Rea, saludos cordiales, hermano Jorge. En English, George Rea, saludos. Gracias para el Tuquito, será. Saludos para

0: Hola, ¿qué tal para Andresito? Andrés Mocha dice: hermano Lamar, por favor, complazca con esa alabanza de Estrellita. Para mi esposa, dice, claro que sí. Allá ese tema. Tu mirada me cautivó. El hombre está romántico, tranquilo. Sí, vamos a complacer. En especial para todas las espositas. La admiración perfecta de su amado esposo. Gracias, ¿por qué no? También para los solteros y las solteras que de pronto ya están en planes de subir al altar de Dios. 11:03. Muchísimas gracias, Medardo Cruz. Gracias, maestro. Vamos con esa pista. Tu mirada me cautivó. La voz de solista Estrellita, en especial para todos los corazones enamorados y enamoradas. ¡Que viva el amor! Mario, saluditos cordiales, Mario.
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0: amores. Gracias para Quispe, Jefferson Serrano.
1: Regita.
0: Marichillo, saludos. Sandoval, gracias por ese un me gusta. Gracias, eso. Toque la pantallita. Muy bien.

qué bonita alabanza. Gracias. Con dedicatoria. Para esa mujer, sí, para esa esposa idónea. Para esa mujer esforzada, valiente, guerrera. Para esa mujer. Virtuosa, claro que sí. Sabia y prudente. Así que para ti, esposa mía también. O esposo mío. Gracias, Lauris Maya, saludas. Gracias por ese un me gusta. Toque la pantallita, eso nada más, no le cuesta nada.

desde esta alabanza estará sonando en vivo este 13 de junio en la ciudad de Guayaquil, en la voz de solista Estrellita, en la boda de nuestro gran amigo doctor Jordán Guamán. Sí, acá en Guayaquil, en recepciones Yo Soy la Raíz. Allí estará solista Estrellita, cantando estas maravillosas melodías en esta gran boda del año. Gracias, Ruby Paz. María, gracias, Joselito. Magi llegó.

0: linda alabanza. Gracias, Joselito. Yumisaka Huacha dice: Dios le bendiga, hermano Lamar. Full sintonía, Jipunya, gracias. Doctor Pablito Caizaguana Fernández, a los tiempos, pan de pindo, dice alguien. Desde las panaderías, desde las cadenas de panaderías, los hermanos caizaguanos. En Durán, en Guayaquil, en Yaguachi, en Naranjito, en Milagro, en Riobamba, Ambato, Quito. Saluditos cordiales para nuestro hermano gerente Pablito Caizaguano Fernández. Dice hermano Emanuel, saludos. Gracias, querido hermano. Dios me lo bendiga con su programación. Los días sábados, el hombre de fin de semana a las 11 hasta la 1 de la tarde. ¿Sí o no? Bonito programa. Armonía. Palabras de reflexión. Buena música. Gracias, un abrazo. Dios me lo bendiga, Pablito Caizaguano Fernández. José Lema dice: hermano Lamar, saluditos cordiales. Dice: ponga ese, amado mío, será. Seguro, seguro que dice.
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0: Allá de Juan el Sembrador. Ok, listo.
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0: Gracias, Julio. ¿Qué tal, Julio? Víctor Huasqui, saluditos cordiales. José Vaya, saludos. A ver, Margiotto. Adela Valenzuela, saludos, gracias. Gracias por ese un me gusta, Margiotto. Gracias, Dios me lo bendiga. María Choglio, gracias por ese un me gusta, muchísimas gracias. Dios me lo bendiga. Lucerito, saludos.

Ramírez, saludos, gracias por ese un me gusta, gracias por compartir, toque la pantallita, eso, toque la pantallita, y comparta la transmisión a través de TikTok Live. Gracias para Mauricio Guamán, dice, hermano Lamar, saluditos para mi abuelita, Yoconda Cruz, acá en Alausí, dice, a full volumen, gracias, centro de Alausí, 98.5 FM. Nada sin Matilde Pila, saludos. María Patajalo, saludos, Panico. Buenos días. 11:10.

Gamboa. Gracias, Anita. Saludos, gracias por ese un me gusta. Gracias, Mari. Llegó Mari. Gracias por compartir la transmisión a través de TikTok Live. Muchísimas gracias. Jorge González. Gracias, María Lema. Pastor Kleber Peña Chávez.

María Paredes, gracias, un abrazo. Enrique Lema, saludos. Bienvenido Ramón, dice, o Ramona. Gracias por ese un me gusta. Oscar Gire, gracias por ese un me gusta, Oscar Gire. Lucía, saludos. Gracias, Oscar. Jorgito González, saluditos, gracias por ese un me gusta. Y también por compartir la transmisión. Jorgito González, muchísimas gracias. A través de TikTok Live.

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1: 11 de la mañana con 13 minutos en el Ecuador continental. Tenemos anuncios muy importantes. 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
1: Amables oyentes, antes de llegar al almuerzo, porque ya estamos a 45 minutos, ¿no? Para dar gracias al Señor, para dar gracias a Dios por las provisiones, pero antes de llegar al almuerzo y en medio de las actividades de esta mañana, hagamos una pausa para agradecer a Dios por la vida, por ejemplo, por el trabajo, por la familia y por cada oportunidad que Él nos da. A veces comenzamos el día con preocupaciones, cansancio o ansiedad. Nos recuerda que no debemos cargar solos nuestras dificultades. Él está pendiente de cada detalle de nuestra vida. Yo siempre recuerdo esa palabra que dijo Jesús, está en el libro de Mateo 11:28, donde dice: vengan a mí todos ustedes que están cansados y agobiados, y yo les daré descanso. Qué hermoso, ¿no? Saber que aún en medio del esfuerzo diario podemos encontrar descanso y paz en la presencia de Dios. Tal vez la mañana no ha sido fácil, pero hasta aquí el Señor nos ha sostenido. Como dijo el apóstol Pablo, todo lo puedo en Cristo que nos fortalece. Si de pronto todavía no has vendido nada en su negocio, tranquilo, tenga paciencia y repite este versículo que dijo el apóstol Pablo en Filipenses 4:13, muy conocido, ¿no? Todo lo puedo en Cristo que me fortalece. Amables oyentes, antes del almuerzo, que nos falta ya 40 minutos, ya me dio hambre. Demos gracias por el pan de cada día, porque hay bendiciones en lo poco y abundancia en un corazón agradecido. Dios nunca abandona a quienes confían en Él, jamás. Que esta mitad de semana, o de mañana, perdón, esté llena de paz, sabiduría y fortaleza para continuar el día con ánimo y esperanza. Y que cada oyente recuerde que Dios siempre llega a tiempo. Nosotros fallamos a cada momento, hermano o hermana. Pero Dios no. Él es el amigo que nunca falla, que Él siempre está con nosotros. Cuando en las mañanas yo me levanto, amable oyente, yo repito esta palabra que dijo el apóstol Pablo: yo me basto de la gracia de Dios. Bástate de mi gracia, dijo el Señor a Pablo. Yo me basto en la gracia del Señor, porque en la palabra de Dios encontramos que cada día, cada mañana, son nuevas las misericordias de Jehová. El mejor regalo, el mejor milagro de la vida es el aire que respiramos, ¿sí o no? Hay muchas vidas, muchas familias en nuestro país y en el mundo entero no pudieron despertar. Muchos agonizando en hospitales, muchos también con otras cosas, sufrimiento. Pero usted y yo hemos despertado bien, con salud, con aire. Qué rico el aire en Cristo. Así que tenemos mucho que agradecer a Dios en este día. Y gracias por acompañarnos en este hermoso tiempo. No te preocupes, no tengas miedo. Descansemos en el Señor, porque Él tiene cuidado de los suyos, de sus hijos. Y nosotros somos los hijos de Dios. ¿Amén o no amén? Claro que sí. Somos hijos de Dios.

Altísimo. Somos llamados linajes escogidos. Somos llamados una nación santa, un real sacerdocio, un pueblo adquirido por Dios. No somos cualquiera. Es bueno tener títulos en tierra de ingeniero, arquitecto, abogado, doctor, etcétera, etcétera. Está bien. Pero el mejor título, querido amigo o amiga que estás escuchando en este momento, que puedes tener en tu vida, es ser llamado Hijo de Dios Altísimo, donde tu nombre esté escrito en el libro de la vida. Así que si de pronto algún amigo o amiga está escuchando, ahora mismo recibe a Cristo en su corazón y tendrás vida eterna y serás llamado hijo o hija de Dios. Si estás escuchando allí al lado de su receptor, acompáñame con esta oración. Jesús, te doy gracias en esta mañana. Gracias por tu amor y tu misericordia. No te conozco, pero Señor, quiero conocerte hoy. Quiero recibir en mi corazón voluntariamente que entres a morar. Y hoy confieso que tú eres mi Salvador. Eres tú quien muriste por mí. Me borraste todos mis pecados. Y hoy reconozco públicamente que eres mi Salvador. Jesús, escribe mi nombre en el libro de la vida. Quiero ser tu hijo. Y ayúdeme, Señor, a entender los propósitos de Dios en mi vida. En el nombre de Jesús. Amén. Y punto. Si de pronto alguien, un amigo o una amiga, hizo esta oración al lado de su receptor, querido amigo o amiga, busque una iglesia donde predique la sana doctrina y comience a buscar de Dios. En el tiempo de Dios, el Señor te va a levantar. Muchas gracias, amables oyentes. 11:24. Gracias, y para nosotros es un placer saber que mucha gente, muchos amigos y amigas que ni siquiera son cristianos evangélicos, están escuchando. Y nosotros, como la luz, debemos brillar en medio de la oscuridad. Si el Señor nos ha traído a este altar, más que una cabina de una radio, es un altar de Dios. Entonces, desde aquí también proclamamos la salvación en Cristo Jesús. Así que muchísimas gracias y entonamos esta maravillosa melodía en la voz de Semilla.

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5: Muchísimas gracias, María.
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5: gracias por compartir la transmisión, gracias. Gracias por ese corazoncito que compartió la transmisión. Muchísimas gracias, un abrazo en el TikTok Live a todos nuestros seguidores. María Teresa, saludos.
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5: Paola Cube, saluditos, Dios me lo bendiga.
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5: Andreita, saludos.
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5: Betty, saludos. Gracias, Margarita, ¿no?
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5: Allá, Margarita Bejarano. Qué bonito nombre, saludos, gracias por ese un me gusta. Joaquín López, gracias. Mari Cotiupala dice, saludos cordiales desde Majipamba, cerquita de mi tierra. Qué bueno saber que están siguiendo desde Majipamba, qué bueno. Mari Cotiupala, un abrazo a la distancia en Majipamba. A las orillas de la laguna de Colta, ¿no? Claro que sí, un abrazo. Muchísimas gracias. Pablito, ¿qué tal, Pablito? Javier Veloz. Gracias, Pablito Milan. Gracias por ese un me gusta. Gracias por compartir.

Saluditos, Elenita Valente dice, siempre activo, que Dios le bendiga. Claro. Si no estamos activados, hermanos, no podemos entrar al cielo. La Biblia dice que solo los valientes, los atrevidos, también, ¿no?, pueden entrar al reino de los cielos. Gracias, gracias. El Espíritu Santo nos activa, ¿sí o no, Elenita? Gracias, un abrazo para su bella familia al norte de Guayaquil, Elenita Valente. 11:30. Lázaro, sal de allí. Hermano Lázaro Miranda, saluditos cordiales. Un abrazo, Dios me lo bendiga. Listo, ya vienen esas maravillosas alabanzas, esos pupurrí de coros en la voz del grupo Sentimiento Cristiano. ¿Te acuerdas de estos coritos clásicos? Pedrito Lata Cepeda, salmista Pedrito Lata Cepeda, que siempre vive en el programa de Viejitas Pero Ungidas. Esas maravillosas melodías a la antigua. Gracias, Pedrito Lata Cepeda, en la capital de los ecuatorianos. María Valdés dice, bendiciones, hermano, desde Quito, la capital de los ecuatorianos. Muchísimas gracias, un abrazo para nuestros hermanos y hermanas que viven en Quito.

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0: 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Gloria Tenenema, saludos. Peter Puma, saludos, Peter. Pedrito Puma, saludos.

0: Saludos, gracias Rebequita, gracias Rebeca. Por ese un me gusta, gracias también por compartir, gracias Rebequita.
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Espera. Muchas gracias, Basilio Chimbolema, saluditos cordiales. Muchísimas gracias por ese un me gusta. Gracias por compartir. Humberto, saluda. Jesús, saludos.

0: Saludos, Ronald Rueda.
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0: No sé si es el hermano Ronald Rueda de Quito. Si es él, bueno, de pronto, si no es él también, les enviamos saluditos desde Guayaquil, Ecuador. Un gran comunicador. Tuve el privilegio de estar en la capacitación en el COICON 2024, si no me equivoco, acá en Guayaquil. Tremendo, me sirvió muchísimo la capacitación del comunicador Pastor Ronald Rueda, si no me equivoco, ¿no?

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3: Muchísimas gracias. 11:36 en el Ecuador continental, una hora menos en la provincia insular de Galápagos. Gamba, Guyana, Ñuca, Guyana, Tucuicunapa, Radio Cuna, Tandana, Cuspa, Cunanca y Suma, Punya. Jueves, hoy es 14 de mayo. La gracia del Señor Jesucristo nos abraza, su Espíritu Santo nos alienta y siempre Él nos llevará de victoria en victoria. ¿Sí o no, doctor Abio? Claro que sí. Ya venimos con los clásicos de siempre. Esas maravillosas melodías de los años 90 en tus oídos, en viejitas pero ungidas, a través de tus emisoras favoritas.

gracias, Marci Totazzi. Llegó, por fin llegó Marci Totazzi. Por fin, hemos esperado toda la mañana. Gracias por ese un me gusta. Gracias por compartir la transmisión. Eso.

Muchísimas gracias, Juanita Yuclema. Elenita Guamán, gracias por ese un me gusta. Gracias, Vinicio Robert. Mari Cutiupala, gracias por ese un me gusta. Gracias, Angelito Arellano.

Exactamente, ya tenemos 11 con 41 minutos, 11 de la mañana con 41 minutos, gracias. Marcita Tassi, gracias por ese un me gusta, gracias por compartir la transmisión, muchísimas gracias. 11 con 41 minutos, gracias. Vinicio, gracias por ese un me gusta, muchísimas gracias. Luis Chuquiguara, ¿sí, no? Luis Chuquiguara, saludas. María Pilco, Asi Punya, Guapanico. Buenos días, muchísimas gracias. 11 con 41 minutos. Gracias, Mari Pilco. O María Pilco, gracias por ese un me gusta. Luis Chuquiguara dice: buenos días, mi hermano, gracias, saluditos. ¿Desde dónde? Guillermo Guaraca, saluditos, hermano Guillo. Saluditos cordiales, Dios me lo bendiga a los tiempos. Gracias, Luis Chuquiguara, gracias por ese un me gusta. José Guamán 850, gracias. Regresó una vez más, mujer.

11:42. Gracias, hermano Patricio Chicaiza. Muchísimas gracias también para la doctora Rosa, Rosita Espinosa. Muchísimas gracias. Desde Chorelet, así es, ¿no? Desde Cuenca, no se olvide de los pobres. Doctora Rosita Espinosa, gracias por su fina sintonía. Muchísimas gracias en Cuenca. Es una mujer gran profesional que nos siguen ya algunos años, ¿no? Muchísimas gracias. Ahora estamos en un medio de comunicación totalmente diferente. En tus oídos, con buena alabanza, cánticos de edificación. En aquellos tiempos de los años 90, la doctora Rosita era fiel oyente de una emisora X que colaboré muchos años. Era mi programación El Baúl de los Recuerdos, pero pura música que en el mundo dice cortavenas. Y la doctora era fiel oyente acá en Guayaquil, y desde esas fechas, esos tiempos, gracias a Dios, el Señor ha dado vida y nos siguen ahora a través de las emisoras cristianas, donde el Señor nos ha traído y nos ha cambiado el corazón. Imagínese, Dios es grande, bueno, misericordioso. Muchísimas gracias, doctora Rosita Espinosa, también para sus maravillosos hijos, hijas, para la nuera, para el yerno, para los nietos y nietas, grandes profesionales que trabajan en el campo petrolero. Muchísimas gracias, doctora Rosita Espinosa.

Muchísimas gracias, Paulita Cubi. Gracias por ese un me gusta. Muchísimas gracias a través de TikTok Live. Pedro Naula dice, hermano Lamar, saluditos en Alausí Centro. Por favor, ponga, dice, coro total y listo. Te complacemos ya mismito, ¿no?

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2: 11 de la mañana con 47 minutos. Muchísimas gracias, hermano Patricio Chicaiza, dice, hermano Lamar, a full sintonía en Cotopaxi, Sacsayhuamán. Bendiciones, mi hermano Emanuel, excelente programa. Muchísimas gracias para toda la familia Chicaiza que nos escucha en Sacsayhuamán.

Sicily a través de la 102.5 FM, Nueva Revelación. Muchísimas gracias. Hay otro mensajito, gracias en el Facebook Live, también gracias Proyecto Ágape Oficial. Saludos cordiales para nuestro querido hermano Alex, ya ahora es papá, Alex Valente, saluditos cordiales también para su amada esposita, la hermana Katy Mejía, es la hija de nuestro querido pastor Daniel Mejía Lazo, mi primera casa donde el Señor me formó. Así que de pronto, si está escuchando mi pastor Daniel, saludos cordiales. Dios les bendiga grandemente. Lindos recuerdos, lindas experiencias, donde Dios siempre hace un proceso de formar el carácter de Cristo. Y hablar de aquellos tiempos es algo tremendo, hermano, que Dios hizo en mi vida, en este pequeño. Bueno, gracias, un abrazo, Dios me lo bendiga, gracias, bendiciones a todas las personas, amables oyentes que nos están enviando sus mensajitos al 096-846-3752. Por acá dice hermano Lamar, saluditos desde Payatanga, la iglesia allá, la iglesia es, ¿cómo se llama la iglesia? Allá. Paraíso divino, así es, ¿no? Para toda la familia Nabla, saluditos cordiales en la 98.5 FM Radio Estéreo Alausí. Muchísimas gracias. Te complacemos, amables oyentes. Eso. Coro Potasí. Qué lindos temas de aquellos tiempos. Gracias, Joselito Francisco. Sandra Mali, saludos. O Sandra Magi, perdón. Gracias por ese un me gusta. Gracias, Melanie Lema, por ese un me gusta. Muchísimas gracias por compartir la transmisión. Gracias, Cubi. Le dio un me gusta, gracias. Sandrita Magi dice, saludos, hermano, bendiciones. Gracias, Maimanda Tajuyakungi Panigo.

Muchísimas gracias por su amable y fina sintonía en esta maravillosa mañana. 11:53. Hacemos una pausa a estas maravillosas melodías, reliquias, esos clásicos de siempre, para dedicar una canción a la esposa, a esa mujer esforzada, valiente y guerrera. Dedicar una canción a la esposa es una manera hermosa, hermanos, hermanas, amigos y amigas, de recordar cuánto vale el amor verdadero, ¿no? Tenemos un tema, Más te amo, en la voz de Ágape Oficial. Sí, bonito el tema. Me llamó la atención el tema desde el primer momento cuando escuché este tema. Pensé en Dios y también en mi pastor. Le dije a mi esposa, yo sé quién es el autor de esa letra. El hijo conoce la voz de su padre. Tremendo, ¿no? Es la letra de nuestro querido pastor Daniel Mejía, que tuve la oportunidad de estar como casi 8 años, en las buenas y en las malas. Y seguimos siendo amigos, porque Dios ha tenido planes, ¿no es cierto? Y cuando escuché este tema, puse mucha atención. Así que, amables oyentes, a veces pasan los años, llegan las pruebas, las preocupaciones y los cambios de la vida. Pero cuando el amor nace desde el corazón y está guiado por Dios, se vuelven más fuerte con el tiempo. Amar no es solo decir te amo, mi amor, nada de eso. El amor no es un sentimiento, sino es una decisión. ¿Sí o no? Sino demostrarlo en los pequeños detalles, por ejemplo. Por ejemplo, en la paciencia, en el apoyo y en permanecer juntos aún en los días difíciles. A esa esposa que ha estado en los momentos buenos y también en las luchas. Así que, amables oyentes, hoy vale la pena decirles, cada día te amo más. Te amo más, porque contigo aprendí el verdadero significado de caminar acompañado. Yo recuerdo esa palabra que dijo el apóstol Pablo: mejores son dos que uno, porque tienen mejor recompensa por su trabajo. Tremendo, ¿no? Eso dice el sabio Salomón en Eclesiastés. Pero Pablo dice, el amor todo lo sufre, todo lo cree, todo lo espera, todo lo soporta, ¿sí o no? Así que esta canción que viene a continuación sea no solo una dedicatoria, sino un agradecimiento a Dios por las bendiciones, ¿cierto?, que hemos recibido para compartir en vida con la persona amada. Porque cuando el amor es sincero, con el tiempo no disminuye, crece, madura y se fortalece. Así que en esta tarde te invito para que disfrutes esta maravillosa melodía en la voz de Ágape, proyecto Ágape Oficial. Así que, maestro, suelte la pista de una, ese mismo. Proyecto Ágape, con la más reciente producción, Más te amo.

Gracias, Víctor Pilamunga. Bendiciones, mi hermano. Y la familia Pilamunga dice gracias. Saluditos para toda la familia Pilamunga. Gracias, Marta Pilco. O María Pilco, así dice. Soy hijo de criollo. ¿Quién será? María Pilco, saludos. Dice, soy hijo de criollo. Saludos, gracias por ese un me gusta. Gracias, Clemente. Gracias por ese un me gusta a través de TikTok Live. De Radio Z1 y Estéreo Alausí. Así estamos en este preciso momento en vivo.

Maravilloso el tema Más Te Amo en la voz de Agape Oficial. Saluditos muy cordiales. Gracias, María Parco. Dice, hermano Lamar, escuchamos en Alausí. Ya que estás complaciendo, dice, a los matrimonios. Dice, por favor, recién llevo cuánto. 2 semanas de casados, dice. Por favor, ponga Junto a Ti de Ministerio Embajadores de Jesucristo. Felicidades, felicidades. Todavía están en luna de miel, ¿sí o no? Claro que sí. Un abrazo, Dios me lo bendiga entonces para ustedes esta maravillosa melodía a través de la 98.5 FM Radio Estéreo Alausí.

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1: Saluditos cordiales, 12 con 5 minutos. Enseguida tenemos otro temita que nos están solicitando desde Ambato, la tierra de flores y de frutas. Dice hermano Lamar, saluditos cordiales, Dios me lo bendiga. Por favor, ponga esa alabanza de quién. Allá, listo. A ver, ¿quién canta? Sí, coro La Voz de Dios canta ese temita. Regalo de Dios, regalo de Dios. Ok, listo. Te complacemos en la 102.5 en la ciudad de Ambato a nuestros amables oyentes de ahí, tu cuna, mamita cuna. Buenas tardes, 12 del mediodía con 6 minutos. Así que hoy estamos también complaciendo, dando dedicatorias a esa persona muy especial.

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2: Muchísimas gracias, Elenita Tutasic. Saludos. Dios me lo bendiga. Un abrazo en la capital de los ecuatorianos, Elenita Tutasic. Gracias por ese un me gusta. Gracias por compartir la transmisión. Muchísimas gracias. Gracias para Gladys Chicaiza. Saludos cordiales. Hello, ¿qué tal? Gracias por ese un me gusta. Gracias por compartir la transmisión. Gracias, Alexa o Alexita Sánchez. Gozango será. Elenita, gracias por ese un me gusta. Saludos cordiales para la dinastía Tutasi. Llegó Marlene. Llegó Marlene Yunda. Desde Colombia, Nariño. Saluditos cordiales, gracias por ese un me gusta. Gracias por compartir la transmisión. José Manuel, saluditos. Rodolfo Padilla. Jaime Urquizo, Jaimito, saludos. María Mercedes. Gladys, ¿qué tal? Hello.

Juancito Puma, Chacha, saluditas, excelente cadena radial, dice, y cómo no saludarle en Ambato, dice, parroquia pasa. En San Fernando, Iglesia Alfa y Omega, Pastor Nicolás Tubón y a todos los que sintonizan 102.5, saludos desde la fritada de Doña Eva Guayaquil. Ya me dio hambre, Juancito. Gracias, un abrazo, Dios me lo bendiga, Dios me lo bendiga. Bueno, nuestros amables oyentes, dice, hermano, ponga esa alabanza una vez más, tranquilos. Porque en la repetición está el sabor, dice. Coro Totasi. Gracias, Juancito Puma. Un abrazo. Beatriz Paucar, saludos.

Voz inconfundible de Elenita Tutasi, la primera voz. Inconfundible, ¿ah? Saludos, saludos. José Maggi, saludos, un abrazo desde Cuenca.

12 con 14 minutos. Saluditos muy cordiales en esta maravillosa tarde. Vamos, maestro, suelte la pista.

0: 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Amar no es mirarse uno al otro, sino mirar juntos hacia la misma dirección. Uno solo puede ser vencido, pero dos juntos resistirán. Y la cuerda de tres dobleces no se rompe fácilmente.
1: Eclesiastes 4:12. Solamente yo quería decirte por si no sabes.
0: Hay momentos especiales en la vida, pero compartirlos con quienes amas los hace inolvidables.
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Vivimos tiempos difíciles, donde muchas veces lo bueno parece perder valor y donde la fe de muchos se enfría por las preocupaciones, el orgullo y la maldad que vemos cada día. Y en medio de todo esto surge una pregunta importante. ¿Dónde están los santos de este tiempo? Maravillosa alabanza que escuchábamos en la voz de Dúo Mocha. Amables oyentes, los santos de hoy no son personas perfectas, sino hombres y mujeres que, aún viviendo en un mundo complicado, deciden mantener firmes en Dios. Son aquellos que todavía oran, ayudan al necesitado, perdonan unos con los otros, hablan con verdad y no se avergüenzan de su fe. Amables oyentes, hoy el mundo necesita más personas con corazón limpio, con amor al prójimo y con temor de Dios. Personas que sean luz en medio de tanta oscuridad. Recuerdo ese texto bíblico cuando Jesús narra y dice: ustedes son la luz del mundo. Una ciudad asentada sobre un monte no se puede esconder. Recuerdo también esas palabras del apóstol Pablo cuando él dijo a la iglesia que estaba en Roma, dijo: no se conformen a este mundo, sino transfórmense por medio de la renovación de su entendimiento. ¿Te acuerdas? Amables oyentes, ser santo en estos tiempos significa marcar la diferencia. Significa seguir haciendo el bien cuando otros hacen el mal. Seguir creyendo cuando muchos pierden la esperanza. Y seguir caminando con Dios aunque el camino sea difícil. Amables oyentes, quizás hoy Dios está buscando personas valientes, dispuestas, a levantar su voz, a vivir con fe y ser ejemplo para otros. Porque aún en este tiempo

A levantar su voz, a vivir con fe y ser ejemplo para otros. Porque aún en este tiempo difícil, Dios sigue levantando hombres y mujeres fieles. La pregunta no es solamente, ¿dónde están los santos de este tiempo? La verdadera pregunta es, ¿estamos dispuestos a ser uno de ellos? Te invito a escuchar este maravilloso tema que viene a continuación, que nos hace reflexionar. Es una voz de aquellos tiempos, de los años 90, recordando aquellos tiempos que él vino, este hombre de Dios, es un salmista español. ¿Te acuerdas de Marcos Vidal? Él llegó a nuestro país, en especial acá al puerto principal. Llenó el estadio Capuel, el estadio de Emelec, full la gente en aquellos tiempos. Y estas maravillosas melodías marcaron en esas épocas a un pueblo que reflexionó y se levantó a predicar. Se levantó a servir a Dios con integridad. Recordemos este maravilloso tema, la voz de Marcos Vidal.

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Viviréis la voz de Marcos Vidal que nos hace reflexionar este día. Lindo tema, ¿no? Palabras fuertes, pero que suavizan corazones. Un mensaje cantado. Amables oyentes, dentro de cada persona existe una lucha constante, ¿sí o no? Tenemos la lucha, cada uno, cada persona, sea hombre o mujer. Constante. Hay dos voces, dos caminos, dos deseos de, por ejemplo, deseos que quieren dominar nuestro corazón. Uno nos empuja hacia el error, por ejemplo, el orgullo, la ira y todo aquello que nos aleja de Dios. El otro nos guía hacia la paz, el amor, la fe y la vida eterna. Amables oyentes, la Biblia habla de esta batalla espiritual que vivimos cada día. Yo recuerdo esa palabra que dijo el apóstol Pablo a la iglesia que estaba en Roma. Dijo, porque no hago el bien que quiero, sino el mal que no quiero, eso hago. En pocas palabras,

sabemos que hacemos o algo malo que hacemos no debemos hacer, y eso mismo terminamos haciendo. Tremendo, ¿no? ¡Qué realidad tan grande! Muchas veces sabemos que es correcto, pero nuestras debilidades quieren arrastrarnos al camino equivocado, ¿sí o no? Debemos ser sinceros delante de Dios. Sin embargo, Dios no nos deja solos en esa lucha. Uno de esos deseos o uno de esos seres representa la carne. A veces le echamos la culpa a Satanás de todo lo que nos pasa. Nuestra lucha es contra la carne, los malos deseos, las tentaciones y todo lo que destruye nuestra vida espiritual. ¿Sí o no? ¡Claro! Por el otro, representa el Espíritu de Dios, que nos llama a cambiar, a levantarnos y a caminar hacia la vida. El apóstol Pablo dijo a la iglesia de los Gálatas, está en 5:17, Gálatas 5:17, porque el deseo de la carne es contra el Espíritu, y el del Espíritu es contra la carne, y estos se oponen entre sí, claro. Amables oyentes, cada día decidimos cuál de los dos alimentamos más. Si llenamos nuestro corazón de odio, envidia y pecado, el mal crecerá. Pero si buscamos a Dios en oración, en su palabra y en obediencia, el Espíritu nos dará fuerza para vencer. Amén. Y la esperanza está en esta promesa de Dios. Yo recuerdo cuando el apóstol Pablo dijo, yo todo lo puedo en Cristo que me fortalece. Es un versículo muy conocido. Amables oyentes, no importa cuán fuerte sea la lucha interior, Dios puede darnos dominio propio, restaurar nuestra mente y guiarnos por el camino correcto. Porque el ser que lleva a la vida siempre será más poderoso cuando dejamos que Dios gobierne nuestro corazón. Así de fácil, ¿no? Así que 12:40, a continuación te traigo este maravilloso tema del salmista Gabriel Paredes desde Guatemala, que canta, hay dos seres en mí que quieren dominar. Gracias, Segundito Guamán, gracias, Confecciones NG, gracias, Pedro Janeta. Así que vamos, maestro, suelte esa pista. Muchísimas gracias a Mélida. ¿Cómo estamos, Mélida? Dios me lo bendiga. Vamos, maestro, suelte la pista. Dos seres hay en mí

Famoso tema, la voz de Gabriel Paredes, espectacular. Tenemos una lucha diaria, ¿sí o no? Tremendo. Muchísimas gracias. Por acá dice hermano Lamar, saluditos cordiales. Bendiciones, estamos escuchando en la ciudad de Ambato. He derramado lágrimas. He pasado momentos muy difíciles, hermano Lamar. Primero por la pérdida de mi madre. Segundo, mi esposo me abandonó. Y tercero, estoy sola, sin trabajo. Triste la realidad. Amables oyentes, gracias por enviar ese mensajito. Estaremos orando al final de este programa las peticiones. Recuerde, estimada amiga, que nos escuchas allá en Ambato a través de la 102.5. Solamente Dios puede consolarte. Pero Dios comienza hacer su obra es cuando el ser humano abre su corazón a Él. En ese momento, cuando nosotros abrimos la puerta de nuestro corazón, entonces el Espíritu Santo comienza a obrar. Lo primero es lo primero, estimada amiga, hermana. Bueno, la personita que está escribiendo, el primer paso sería, y le recomiendo, y no me arrepiento de haber tomado esa decisión hace muchísimos años atrás, de recibir a Cristo como mi único y suficiente Salvador. Ese sería el primer paso, estimada amiga o amigo, para que Dios entre a tu corazón y comience a sanar todas tus heridas. Es verdad, hay problemas, hay preocupaciones, hay miedo, temor, pero Dios siempre quiere hacer una obra perfecta desde el interno del hombre, desde el corazón. Cuando Dios sana el corazón, entonces comienzas a ver una vida en otra perspectiva. Así que, querido amigo o amiga que estás escribiendo, te recomiendo ahora mismo recibe a Cristo allí donde estás. ¿Qué le parece? Si te gusta, vamos conmigo a orar. Te ayudo, ¿le parece? Vamos. Jesús, gracias por este tiempo. Gracias, Señor, por la oportunidad que me das para escuchar esta emisora. Hoy he decidido abrir la puerta de mi corazón para que entres a morar y direcciones mi vida.

Cristo como mi único y suficiente Salvador. Escribe, Señor, mi nombre en el libro de la vida. Señor, desde hoy ayúdame a caminar bajo tu voluntad. Y Señor, llévame a un lugar, a una congregación donde haga crecer mi fe a través de tu palabra. Gracias, Jesús. Ahora sí, voy a comenzar a luchar en tu nombre. En el nombre de Jesús. Amén. De pronto, amigo o amiga, se animó a tomar esta decisión. Le felicito porque has tomado la mejor decisión en tu vida. Sí, como todos, tenemos problemas, situaciones adversas que está pasando en cada familia, en cada hogar. Pero recuerde, Jesús dijo, en el mundo tendréis aflicción, pero creed en mí porque yo he vencido al mundo. Así que hoy te animo que comiences a caminar en fe en Cristo. Deja que el Espíritu Santo comience a ministrar tu vida interior, que limpie el corazón. Porque la Biblia dice que de la abundancia del corazón habla la boca. Tal vez de pronto hay resentimientos, hay raíces de amargura, falta de perdón, tantas cosas. Pero cuando Jesús entra a la vida, cuando Jesús entra a la familia, al hogar, comienza a limpiar todo. Así que, querido amigo o amiga que nos han enviado este mensaje, realmente felicitaciones. Si hizo esta oración de fe, siga adelante, no se rinda. Pero te dedicamos esta maravillosa melodía. Muchísimas gracias. Ya estamos en nuestros últimos minutos. 12 con 50 minutos. Vamos, maestro. Muchísimas gracias. La voz de Oscar Medina. Tremendo tema. Jesús secó mis lágrimas. Oscar Medina.

Muchísimas gracias, Manuelito Cacuango. Saludos desde Riobamba, saluditos. Hermano Luchito Magi, saludos. Muchísimas gracias por esos buenos deseos, hermano Luis Magi. Un abrazo en la ciudad bonita, la Sultana de los Andes. Pastor Sebastián Paucar Mazacela, un abrazo. Doctor José Guacho, saludos.

0: acompañe. Juancito Puma, saludos. José Francisco, gracias.
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0: Am Life, ¿quién será? Saludos, un abrazo, Dios me lo bendiga. Kevin, Andrés.

Bueno, ya estamos a finalizar este programa. Muchísimas gracias. Un abrazo para cada persona que están enviando sus mensajitos. Es verdad, es verdad. Gracias por esos comentarios. Muchas veces las personas no se alejan de Dios de un momento a otro. Sí. Poco a poco dejan de orar, dejan de confiar, permiten que las preocupaciones, el orgullo, las heridas o el pecado ocupen el lugar que solo te o solo le pertenece al Señor. Y entonces llega la pregunta: ¿por qué te alejas de Dios? ¿Será por una prueba difícil? ¿Por una decepción? ¿Por el cansancio de la vida? ¿O por qué el mundo comenzó a apagar la fe que un día estaba encendida? ¿Por qué será? Dios nunca se aleja de nosotros. Somos nosotros quienes muchas veces cerramos el corazón y dejamos de escuchar su voz. Pero aún así, amable oyente, Él sigue esperando con amor, como un padre que nunca abandona a sus hijos. Recuerdo esas palabras que Dios dijo a Jeremías: y me buscarán y me hallarán, porque me buscarán de todo corazón. ¿Te acuerdas? Y lo que Dios dijo también a Isaías, por ejemplo. ¿Qué dijo? He aquí, no se ha acortado la mano de Jehová para salvar, ni se ha agravado su oído para oír. Amables oyentes, aunque hayas fallado, aunque te sientas lejos o sin fuerza,

0: Piensas.
1: Dios sigue llamándote. Él conoce tus luchas, tus heridas y tus silencios. Y todavía hay tiempo para volver a su camino. Alejarse de Dios puede traer vacío, consecuencias, por ejemplo, tristeza y confusión. Pero acercarse a Él trae paz, esperanza y dirección para la vida, amable oyente. Hoy es un buen momento para preguntarnos: ¿estoy caminando cerca de Dios o me estoy alejando poco a poco? Le dejo con esta reflexión: ¿estoy caminando cerca de Dios o me estoy alejando poco a poco? Porque cuando volvemos a Dios con sinceridad, amables oyentes, Él siempre abre sus brazos para recibirnos. Él siempre espera con los brazos abiertos. Así que no dudes de acercarte a Dios a través de su Hijo Jesús. Son exactamente 13 horas con 0 minutos. Muchísimas gracias. Estamos ya haciendo el punto final de este su programa. Lunes a viernes desde las 10 de la mañana hasta las 13 horas sin punto en tus emisoras favoritas, viejitas pero ungidas, alabanzas del ayer, de hoy y de siempre en 180 minutos. Cuando hablo de 180 revoluciones, hablo de la calidad, ¿sí? El contenido de las alabanzas que reproducimos en este horario estelar. Muchísimas gracias, un abrazo. Gracias, nuestra querida amiga de muchísimos años, de los años 90, Cecimar de Reyes. Bendiciones para su amado esposo, el ingeniero Washington Reyes Valencia, sus dos maravillosos hijos, Emanuel, mi tocayo, y también Daniel. Saludos cordiales. Por acá dice su madrina, será, no sé. Que Dios toque ese corazón. Gracias, Gladys Guapi, Dios bendice a Chun. Hermano Julio Guamán, saludos, buenas tardes, Dios le bendiga, dice Julito Guamán, saludos. Gracias en esta maravillosa tarde, también a nuestros amables seguidores a través de TikTok Live. Diana Pilagüeno, gracias Laurita Cujilema, gracias Reyes, ¿quién más? Gracias Marta o Martín. Yucaya, saluditos cordiales. Marco Carrillo, saludos. José Francisco Enrique, saluditos cordiales. Dios bendice a Chun. Edilza Pasto, gracias. Alonso Guamán, Juanita también se une con nosotros. Gracias Efra Cepeda, saluditos cordiales hermano Efraín Cepeda. Estamos ya despidiendo. Muchísimas gracias Sarita Punina. Sarita, gracias. Dios me lo bendiga. Si Dios mediante, regresaremos mañana a la misma hora, en el mismo dial de tu corazón, en tus estaciones favoritas. Así que, quien les habla, Emanuel Amar, con ustedes. Muchísimas gracias, un abrazo. Es un gusto e inmenso placer de poder acompañarte en estos horarios. Le dejo con este temita bonito, de reflexión también, y te dice... los clásicos de Marino. Dice: ¿por qué te alejas de Dios? Hombre, mujer, ¿por qué te alejas de Dios? Bye bye, bendiciones.

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3: Y estamos estudiando el libro de Daniel. En el capítulo 10, de Daniel, va a estar bastante relacionado con el mensaje que di ayer sobre el plan cósmico de Dios, porque vamos a ver la lucha cósmica que se está librando en el mundo, que está aquí aunque no lo vemos, junto a nosotros. Hoy en la mañana que veníamos hacia acá, en la carretera, le venía comentando a mi esposa que en este momento vemos el mundo de una forma y el mundo ve al mundo de otra forma. Dice en Primera de Juan, capítulo 4, ellos son del mundo y hablan del mundo y por eso el mundo los oye. Nosotros somos de Dios y el que conoce a Dios nos oye. En esto conocemos el espíritu de verdad y el espíritu de error. Entonces, el mundo, por ejemplo, ve a Andrea Bocelli, un cantante impresionante, y el mundo dice, qué hermosa voz, y adoran al hombre, sin ver quién está detrás del que le dio la voz. Admiramos los cuadros, ¿verdad?, de las obras de Da Vinci, y de los cuadros de Van Gogh, y todas las esculturas que están en Florencia, Italia, de la época del Renacimiento, y adoramos al escultor, al pintor, al cantante de ópera, etcétera, etcétera. Pero el mundo no ve quién está detrás, y nosotros los cristianos, podemos con los ojos espirituales ver, ¿verdad?, y decir, Dios mío, qué talento le diste a Leonardo da Vinci, qué voz le has dado a Andrea Bocelli, y descubrimos que todo lo que tenemos no podemos jactarnos de nada porque todo nos lo dio Dios. Todo viene absolutamente de Él. Entonces, por eso, si tú tienes algún don, alguna característica en la cual tú destacas, ¿verdad?, nunca, nunca te enorgullezcas. Como dice en 1 Corintios 4, si tienes algo, ¿de quién crees que te lo dio? ¿O qué tienes que no hayas recibido? Entonces, todo esto nos muestra claramente de por qué el mundo está tan ciego a lo que está pasando actualmente. Yo les decía precisamente ayer en el desayuno que cuando estuvimos una reunión con unos que están a favor de los matrimonios gays, porque han entrevistado ahorita, no sé cuántos de ustedes han visto la película de Pink, que le hizo un cristiano que se llama Paco del Toro. Entonces, Paco del Toro, ¿verdad?, trata de poner en esta película el daño tan tremendo. Él no está atacando, ni es homofóbico, ni nosotros tampoco, el daño que le hace a una criatura cuando se le da en adopción a un matrimonio que quieren juntarse hombre con hombre, mujer con mujer. Y casi siempre cuando se aborda ese tema, ellos se defienden y nos dicen, es que ustedes solamente la Biblia, y es un libro religioso, etcétera, etcétera. Pero lo interesante de esto es que tú puedes cerrar la Biblia y hablar con una persona como de este tipo y decirle, ¿por qué ustedes dos no pueden tener hijos? Y que te van a contestar, porque somos hombre o hombre, o porque somos mujer y mujer. Entonces, ¿no tuviste tu mamá? Sí, claro. Entonces, al niño que van a adoptar, ¿qué le vas a contestar cuando te pregunte quién fue mi mamá? O tu papá, papá Carlos y papá Pepe. Cuando te diga en la escuela quién es tu mamá, ¿qué les voy a contestar? Papá Pepe y papá Carlos. Que mi mamá se llama Carlos, y cuando te pregunte, ¿y tu mamá quién fue? ¿Por qué a mí me niegan el derecho de tener una madre también? O sea, ¿consideran ustedes que solamente las mujeres son máquinas de parir y de producir niños? ¿Y ustedes los adoptan nada más? O sea, la misma...

naturaleza nos muestra que es antinatural. Porque si seguimos ese curso en el mundo, olvidémonos del código de conducta de la Biblia, la misma naturaleza nos muestra que es aberrante. Es el león con la leona, el perro con la perra, el gato con el gato, el jirafo con la jirafa, el rinoceronte con la rinoceronta. La misma naturaleza nos los muestra. El sexo fue creado por Dios para que hubiera una reproducción entre uno masculino y un femenino, entre macho, varón y una hembra. Entonces, cuando abordamos nosotros estos temas, nos damos cuenta que sin siquiera usar la Biblia, es como yo actualmente estoy usando la física, la biología, la astronomía, la arqueología y la antropología para combatir a los ateos. Porque siempre los ateos, ya sacó la Biblia. Mira, vamos a abordar el tema de la física y de la creación del mundo desde el punto de vista físico, biológico, antropológico, astronómico, cosmológico, y te lo demuestro, que la misma lógica elemental y la misma filosofía hace pedazos el ateísmo, el agnosticismo, el escepticismo, el comunismo, etcétera, etcétera, siguiendo una lógica y siendo honesto intelectualmente. Y cuando entendemos esto, nos damos cuenta que tenemos las municiones, tenemos cristianos que me escuchan, tenemos las armas para enfrentar al mundo que nos rodea en cualquier nivel académico, científico, político, social, filosófico, porque la Biblia hace pedazos y destruye la sabiduría humana, que tiene su origen en el hombre. Y como el hombre es limitado intelectualmente, no puede ir más allá de aquello que no le es revelado. Y si el hombre quiere saber si hay vida después de la muerte, si el hombre quiere saber cómo comenzó el universo, si el hombre quiere saber cuál es el origen del hombre, si el hombre quiere saber cuál es el origen del sexo, él no puede hacerlo mediante la investigación científica, simplemente porque estamos limitados. Tenemos que ver más allá de aquello que trasciende, y si quiero saber el origen del universo, tengo que preguntarle a Dios, porque Él es el único que estuvo presente cuando el universo comenzó, y si no hubo nadie que estaba junto a Dios presente, todo es especulativo, hipotético, filosófico, puede que sí, chance que, no sé, explotó una explosión, hubo esto y el otro, o fueron partículas de Marte que cayeron en la Tierra, y así nació, y venimos de Chita, y venimos de los dinosaurios. Y todo es este lenguaje y todas estas conclusiones hipotéticas tienen el fondo de la sabiduría humana. ¿Y quiénes somos los hombres, verdad? No somos dioses. Entonces no podemos nosotros definirnos a nosotros mismos. Ahorita la Academia de Psiquiatría en Estados Unidos no puede ya acabar de definir quién está loco y quién no está loco. ¿Quién es normal y quién es anormal? Ya no se sabe si esa persona es normal o anormal. ¿Por qué? Porque es la forma como ha evolucionado el mundo y como la Biblia lo profetizó también. Y todo esto se explica la Biblia porque hay un mundo espiritual que es invisible y que nosotros ya estamos conscientes que es el mundo espiritual. Y el mundo espiritual está gobernando al planeta Tierra. Y el planeta Tierra está en manos de alguien a quien Jesucristo mismo le adjudicó un título de realeza y le dijo a Satanás, el príncipe de este mundo. No lo dijo, eres el sirviente y eres un bueno para nada, ni eres el esclavo. Cristo le dio a Satanás un título de realeza, príncipe de este mundo. Pablo en Efesios capítulo 12, esto fue en Juan 16, 31, en Juan 12, y en Efesios 2, Pablo dice, él es el príncipe, otra vez, de la potestad del aire. Y esta palabra aire es muy interesante porque es la atmósfera hacia abajo. O sea, Satanás opera, de acuerdo a la Biblia, no en Marte, no en Júpiter, sino de la atmósfera hacia abajo. ¿Y qué hay de la atmósfera hacia abajo? Lo que se conoce como el espectro electromagnético. ¿Qué es el espectro electromagnético? Para las personas que no conocen de física, es algo que rodea al planeta Tierra y que hace posible que ahorita ustedes me escuchen. Es lo que hace posible que la voz y viaje en ondas y tú me escuches sin ningún aparato. Ahorita tenemos aquí un mundo invisible de bandas. Ahorita está aquí FM, aquí está FM, la charrita del cuadrante, la XW, etcétera, etcétera. Y tenemos aquí ahorita, pero no oímos nada. Pero de repente tenemos un aparatito que se llama un radio, y entonces tú sintonizas
Esta banda, la XW, la charrita del cuadrante, FM, M, y aquí están, pero no las vemos. Pero la banda la sintoniza y la puedes escuchar. Bueno, esto es gracias al espectro electromagnético. Si nos vamos a la luna, damas y caballeros, y si salimos de la atmósfera, ya no puedes oírme. ¿Por qué? Porque necesitas escafandras y los astronautas un equipo especial para que a través del radio podamos comunicarnos el uno con el otro saliendo de la atmósfera. Porque no viaja fuera de la atmósfera, las ondas del sonido no viajan como viajan en la Tierra. Entonces, Satanás, ¿qué quiere decir que es el que está controlando los medios de comunicación? Los medios de comunicación están en manos del maligno. Y por eso podemos ver telenovelas, radios, mensajes, música, heavy metal, que usa a grupos como Rolling Stones, que citaron al diablo 3 veces en su concierto último que acaban de dar, haciéndole un honor a Satanás. La iglesia que se acaba de fundar en Houston, donde levantan un chivo cabrío inmenso y reconocen vestidos de negro que son adoradores de Satanás. Entonces vivimos en un mundo completamente confundido. ¿Por qué? Porque hasta que se conozca la verdad, que Jesucristo es la verdad, se nos caen las vendas y vemos el mundo, vemos las naciones, vemos a los artistas, vemos la familia, vemos el matrimonio, vemos el sexo como lo ve Dios. Y podemos encontrarnos en el camino de la justicia, de la santidad y de la verdad. El libro de Daniel en el capítulo 10 nos revela este mundo invisible de la lucha cósmica de la cual los seres humanos no están conscientes y aún los mismos cristianos, desgraciadamente, siguen inconscientes de la realidad de que lo que está pasando en tu casa y los ataques de tus hijos y los problemas de tormento que tienes en tu mente y el estrés y los temores que te impiden muchas veces proyectarte hacia el futuro, tienen un origen. Y las pastillas tranquilizantes no te lo van a quitar. El psiquiatra no te lo va a quitar. El psicólogo no te lo va a quitar. Son problemas que trascienden la mente y la psique y la comprensión humana de los diagnósticos que puedan cualquier persona de académica como psicólogo o psiquiatra tratar de diagnosticarte. Hay un mundo espiritual que nos está afectando, entendámoslo, nos está afectando aquí, esta es la guerra, aquí es el campo de batalla, nuestra mente, aquí se pelea todo, aquí está el bien y aquí está el mal, y tengo que tener control aquí de este aparatito, de este radio, de esta computadora, yo tengo que controlarla, no Satanás ni los demonios, yo tengo que tener ese control, y solo lo puedo hacer mediante rendirme al Espíritu Santo. A través de la santidad. La santidad es la manera más feliz de vivir. Mi vida tiene que ser de integridad, tengo que caminar en integridad, no debo de mentir, debo de serle fiel a mi esposa, honrado en mi trabajo, darle a Dios lo que le corresponde a Dios, vivir una vida limpia, transparente, y eso es lo que hace que yo pueda tener la capacidad de discernir, entender lo que Dios me está diciendo. Pero mientras tú sigas jugando con el pecado y sigas creyendo que puedes tener 2 clases de vida como cristiano, vas a seguir de mal en peor. Como la carabina de Ambrosio, ¿verdad? Vas a seguir de mal en peor, no vas a poder progresar en tu vida. Ya tienes 10 años, 15 años con tormentos, con problemas, con traumas, con complejos, con amarguras, con rencores, con estrés, no tienes paz, no te proyectas, no avanzas en la vida, estás dando vueltas y vueltas y vueltas. ¿Por qué gritas? Pues voy al psicólogo, voy al psiquiatra. Son hombres que no saben qué es lo que pasa, no conocen el área espiritual. Y Cristo nos viene a revelar que es el área espiritual en la que debemos nosotros de enfocarnos. Porque las armas de nuestra milicia no son de este mundo. Dice 2 Corintios capítulo 10, son poderosas en el Señor para la destrucción de fortalezas, llevando cautivo todo pensamiento. Yo no quiero pensar en eso. Y de repente viene una mujer que yo no quiero pensar y estoy orando. ¿Y por qué vino este pensamiento tan feo y maligno? Yo no lo quise pensar. Dios no me lo mandó. ¿De dónde viene? Nos damos cuenta que los pensamientos, escuchen esto con mucho cuidado, los pensamientos están separados del cerebro.

Los pensamientos están separados del cerebro. La conciencia no la produce el cerebro. El cerebro es como una computadora. Y el programa que le metí al cerebro no lo produjo la computadora. Alguien lo metió a la computadora. No apareció de repente. Entonces, los pensamientos están separados del cerebro. Y cuando están separados del cerebro, nos damos cuenta que los pensamientos operan en el mundo espiritual, no en el mundo físico. No son, como dicen muchos ateos, pues somos el resultado de la hemoglobina de la sangre, somos resultado de los procesos químicos del cerebro. Y, oiga, espérame tantito, entonces, ¿usted cree que el proceso químico del cerebro produce los pensamientos? Los pensamientos van más allá del cerebro. El cerebro solamente es el órgano, pero no es el que los produce. Van más allá de esto. Yo no quiero pensar en esto y lo estoy pensando. ¿Por qué? Descubro que hay algo que está afectando fuera de mí, mi mente, y me quiere atormentar. Me quiere ver cuánto puedo yo resistir para rendirme esos pensamientos y comenzar a controlar mi vida. Porque si tú te rindes a la pornografía, te rindes a los pensamientos sexuales, te rindes al adulterio, te rindes a cosas que son contrarias a Dios, comienzas a ser dominado por la persona que te está mandando eso. Y esa persona es tan real como tú y yo y se llama Lucifer. Luzbel, que se le cambió el nombre a Satanás, que significa adversario. Satán en el hebreo es adversario. Y diablo significa el que acusa, el que te atormenta, el que se va contra tu vida. Cuando le abre la puerta a la culebra, se mete la culebra a tu casa, a tus hijos, a tu trabajo, a tu vida, a destruir completamente lo que quiere Dios bendecirnos. Dice Daniel 10, que fue escrito hace 2600 años. Versículo 12 en adelante es donde nos quedamos. Daniel me dijo, entonces me dijo Daniel, este es el ángel, no temas. Siempre me ha llamado mucho la atención que desde el principio del Génesis hasta el Apocalipsis se repite y se repite y se repite Dios desde el cielo diciendo no tengas miedo. El temor es la antítesis de la fe. El temor es completamente lo opuesto, diametralmente opuesto a la fe. Cuando una persona está, por ejemplo, ay Señor, ay Jesús, hermano, ore por mí. Doña Panchita, está usted viviendo en completa incredulidad. Porque la Biblia dice, por nada estén afanados. Dice en 2 Corintios capítulo 4, estamos en problemas, pero no desesperados. Con tribulaciones, pero no angustiados. Hay muy diferencia, la diferencia enorme entre, ok, todos tenemos preocupaciones, pero no permitas, aquí en tu mente tú puedes controlar que esas preocupaciones o que esos temores que están saltando se conviertan en angustia. No lo permitas. Tú tienes el poder para decirle, yo no sigo pensando en esto. Mi Dios es más grande que mis problemas. Y esto se va a solucionar tarde o temprano. Y Dios me va, Él me dice, no temas, yo estoy contigo. No temas porque yo te ayudo, yo te fortalezco. Soy tu Dios que nunca te dejaré y nunca te abandonaré. Y cuando comienzas a confesar eso con tu boca, esos demonios que te están atormentando con el temor, se van. Se van de tu vida, se van de nuestras vidas. Y comienza a darte cuenta que es real, que podemos tener victoria sobre nuestros pensamientos. Pero tenemos que resistirlos. Dice la Biblia, resistir al diablo. Efesios 4, y él huirá de vosotros. Eso nuestro, no podemos corretearlo, ni eso anda correteando al diablo. Eso no nos manda Dios, nos manda a resistirlo nada más. Cristo lo único que hizo es, di a esas piedras que se conviertan en pan. Y recuerden esto, cuando Satanás ataca a Cristo en Mateo capítulo 4, en la tentación del desierto, acuérdense lo que dijo Satanás, porque él no ha cambiado sus tácticas ni sus estrategias. Si eres hijo de Dios, di esas piedras que se conviertan en pan. Escúchame y síganme con mucho cuidado. Es una tremenda revelación del Señor. Antes de que Cristo fuera a la tentación, ¿dónde estuvo? En el río Jordán. Y el Padre confiesa ahí en el río Jordán y le dice, este es mi hijo, pero fíjense lo que dice Dios, bien amado, en el cual tengo mi complacencia, a él oír.
Y cuando él va de ahí a ser tentado por Satanás, Satanás omite el amado. Si eres hijo de Dios, ¿por qué no le dijo? Si eres el hijo de Dios, bien amado, di estas piedras que conviertan el pan. ¿Por qué Satanás quitó la palabra amado? Porque es precisamente su estrategia hacernos creer que Dios no nos ama. Si él te convence de que Dios no te ama, vas a apostatar. Vas a convertirte en enemigo de Dios. No, ya Dios no está conmigo. No, no es cierto. Si Dios estuviera conmigo, me hubiera ayudado. No hubiera pasado estas cosas. En este momento, cuando tú estás confesando estas cosas, tú estás diciendo,

En este momento, cuando tú estás confesando esas cosas, tú estás diciendo que no es cierto que te ama Dios. Y sabes una cosa, cada vez que tengas estos pensamientos, ve a la cruz. Ve la cruz siempre. Cuando tengas dudas de Dios te ama, nada más ve si no nos ama Dios. Que a tal grado nos amó Dios que Él no impidió que su Hijo muriera por mí y por ti. Dios está enamorado de nosotros. Dios está enamorado de ti y de mí. Nos ama profundamente. Y la manera más grande en la que Él nos lo demostró fue muriendo por nosotros. Si Él muere por nosotros, ¿cómo puedo dudar de Él? ¿Cómo puedo atreverme a dudar de Él? Cuando dio su vida por mí en una cruz, ¿por qué dudo? Por mi falta de fe. Y es porque algo anda mal ya aquí en mi cabeza. Ya Satanás está ganando ya terreno en mis pensamientos. Y yo no debo permitir eso. Debo mantener mi fe, que es contrario al temor. Dice en 1 Juan capítulo 4, en el amor no hay temor. En el amor. ¿En cuál amor? En el amor de Dios. Si tú mantienes consciente en tu vida que Dios te ama, no hay temor. Porque el perfecto amor echa fuera el temor. De donde el que teme no ha sido perfeccionado en el amor. Porque el amor lleva tormento del alma. Todas las personas que viven con temores viven atormentadas. ¿No es cierto? Yo lo he experimentado. Todos somos seres humanos. Y siempre me he dado cuenta que cada vez que pierdo mi paz y que siento atormentado, es temor a algo. ¿Qué es el temor? Es una anticipación emocional, sentimental, de algo que va a suceder y que me va a hacer contrario. Es la anticipación de que algo malo me va a suceder cuando no ha sucedido todavía. Y si yo mantengo ese pensamiento de que algo malo, pues nunca me voy a casar, pues nunca te vas a casar, chole. Pues nunca me va a ir bien, pues nunca te va a ir bien. Pues de aquí no salgo, pues de ahí no sales. Si tú mantienes esos pensamientos y te comienzas a atormentar tú mismo, no sales de ahí. De perico perro no sales. ¿Por qué? Porque lo has aceptado y el temor ya se convirtió en tu vida. Ya lo aceptaste como una obsesión que se convierte en una depresión. Y la depresión, ya que estás deprimido, viene el Satanás al avío, al abao, al abim, bomba. Ahí estás bien, ahí es donde te quería. No creas Dios, Dios no te ama. Por eso yo me rebelé contra Dios, porque dudé de su amor. Daniel, no temas. Versículo 2. No temas. No tengamos temor de nada ni de nadie más que de Dios. Que nuestro temor sea Él, no los hombres, no las circunstancias, menos Satanás y los demonios. Dios es nuestro temor. Y mientras Él sea nuestro temor, no tenemos temor de ninguna otra cosa. Porque dos objetos no pueden ocupar el mismo espacio físicamente. Entonces, mientras en mi mente mantenga mi temor a Dios y mi santidad delante de Dios, no hay espacio para ningún pensamiento de Satanás. No temas, porque desde el primer día que dispusiste tu corazón a entender y a humillarte en la presencia de tu Dios, fueron oídas tus palabras. Y a causa de tus palabras, yo he venido. Desde el primer día que dispusiste tu corazón a entender. Desde hoy que tú le dices, Dios, quiero desde este momento, al escuchar este mensaje, hoy llegando a mi casa, quiero abrirte mi corazón y quiero decirte, Dios, quiero seguirte ya, quiero echar fuera mis temores, perdóname, he vivido en incredulidad. Cuando tomamos una decisión, una determinación, ya estos cigarros, aquí los agarro. Yo me acuerdo que así fue como yo dejé de fumar hace muchos años. Fumé como 8 años, agarré la cajetilla cuando me convertí y al suelo. Ahí se van a la basura, cochinada esto, yo no lo quiero, me estoy envenenando, va para allá. Tomé la determinación de no hacerlo. Ahora, yo no tenía la fuerza para evitar, porque es una adicción, ¿verdad? Como cualquier otra adicción. Si eres alcohólico, no tienes la fuerza para decir, rompo todas mis botellas y ya no voy a tomar. Pero algo pasa cuando tú tomas esa decisión, que en el momento en que yo tomé esa decisión, yo no quiero fumar, o yo ya no quiero orchar, agarro las revistas pornográficas y las tiro al suelo, cuando Dios ve que tomamos esa determinación, ahí es donde entra su poder para sostenernos.

Tenemos que dar el primer paso nosotros para poner en acción el poder de Dios. Dice en 1 Pedro capítulo 1, somos guardados por el poder de Dios mediante la fe. Cuando tú le crees a Dios y Él ve que tú actúas conforme a lo que Él te ha dicho en la Biblia, inmediatamente su poder, yo recuerdo que esa vez de los cigarros, pasaron 24 horas y como que vi, ¿verdad? Y pasaron dos días, y fueron dos o tres días, y al tercer o cuarto día yo supe que algo sobrenatural había pasado en mi vida. Me acuerdo también con el alcohol, porque no era borracho todos los días, pero era borracho social. No había viernes, sábado y domingo que no me pusiera hasta atrás. Era una forma de vida en mi juventud, ya cada fin de semana buscar una fiesta, una discoteca para poder emborracharme, porque sin la borrachera no eres feliz. Y cuando me acuerdo que dije eso al Señor y tenía botellas de whisky y las saqué de mi casa, recuerdo que fui a una fiesta, como a los 4 o 5 días, un jueves. Oye, hay una fiesta mañana, y ya tenía como un mes o 2 meses de convertido. Pues sí, y entonces me dieron un whisky, me acuerdo muy bien. Y me acuerdo que me tomé un traguito, y algo dentro de mí, algo me dijo, eres mi hijo bien amado. Di mi vida por ti. Tú tienes el poder ahora de eso que te están ofreciendo, decir, no lo quiero. Y de acuerdo que me metí a un baño, y ahí en el baño, junto al inodoro, me hinqué y le pedí perdón a Dios. Y desde entonces le doy gracias a Dios que jamás me he vuelto a emborrachar. Desde el primer día que tú tomes la decisión, como un señor me dijo, ¿verdad? Pues es que yo soy adicto a la pornografía. Pues llegas a tu casa hoy mismo, si estás convencido que Dios es Dios, que resucitó de los muertos y que vive dentro de ti, y sacas todo. Y la próxima vez que veas un programa, vas a ver algo sobrenatural que te va a decir, no lo quiero, y le vas a voltear al canal. O cuando vayas a comprar un video, te vas a dar cuenta que algo te va a decir, no lo hagas, no lo hagas. Y mientras más le digas, no, no, no, no al pecado, algo sucede interiormente, es como un robot que se comienza a fortalecer y te comienzas a endurecer y comienzas a blindar contra el pecado. Y cuando viene la tentación, tienes el poder suficiente para decirle no. Pero cuando no estás blindado interiormente, caes una vez y dos veces y tres veces. Y hermano, ore por mí. Tú tienes que luchar con tus demonios y con tus pensamientos. Yo no puedo hacer nada por ti. Es Dios el que te puede librar. Cuando tú tomas la determinación de caminar en santidad con Él. Cuando tú dispusiste tu corazón a entender y a humillarte en la presencia de tu Dios, fueron oídas tus palabras, y a causa de tus palabras yo he venido. Siempre que oramos, siempre que oramos, siempre que oramos, ponemos en acción a los ángeles. Siempre que oramos. Ellos están alrededor, dice en Hebreos 1, capítulo 1 de Hebreos, que los ángeles son ministros de fuego de nosotros, los herederos de la salvación. Dice en uno de los salmos, oh ángeles del Señor que ejecutáis su palabra y sus decretos. El momento que Dios dice, vayan allá, los ángeles van allá. Nosotros no podemos mandar a los ángeles. Esto es importante, ¿eh? Porque yo he oído a muchos cristianos que, ángeles de Dios, vengan a rescatarme. Ángeles de Dios, espérame tantito, no son tus sirvientes. No te confundas, son siervos de Dios. Y ellos reciben las órdenes del patrón. Cuando tú estás sometido al patrón, entonces no confundamos esto. Entonces, cuando nosotros nos sometemos a Dios, Dios manda a sus ángeles inmediatamente a través de la oración. Padre, mi hijo se va a la carretera, hijo Panchito, te bendigo, Señor, guárdalo en la carretera. Y el momento que yo estoy orando, porque creo que tiene poder la oración, mi Panchito se sube al carro, se va a la carretera a Toluca, se va a México, pero se fue bendecido por mí, y yo le abrí una barrera impresionante en el mundo espiritual para que de aquí a México mi Panchito vaya una legión de ángeles cuidándolo de accidentes. Ese es el poder de Dios. Ya lo has descubierto tú. Cuando lo descubrimos, santos de Dios, ¿sabe una cosa? Vivimos de rodillas, de veras.

que hace Dios lo hace a través de la oración, nada más de la oración. Cuando oigas de reuniones de oración, asiste corriendo, cancela todo a las reuniones de oración. Y cuando se juntan 10, 15, 20 personas a orar, imagínense la bomba atómica de hidrógeno espiritual que explota en los cielos y limpia los cielos y limpia tu familia y limpia tu trabajo y limpia tu vida y tus pensamientos y te fortalece espiritualmente porque le crees a Dios nada más. ¿Por qué no vas a la reunión de oración? Porque no le crees a Dios, es tan sencillo como eso. Y sin fe, es imposible agradar a Dios. El simple hecho que te presentes a orar, ¿qué le estás diciendo a Dios? Él te está viendo, mi hijo, mi hija, creen que aquí hay poder, te voy a compensar, te voy a respaldar, te voy a fortalecer, porque es la fe la que mueve a Dios y a los ángeles de Dios. Entonces, estos ángeles de Dios responden a Daniel cuando él se hinca y dispone su corazón a servir a Dios. Y entonces algo pasa impresionante en el versículo 13 en adelante, que solamente estas cortinas del mundo espiritual nos las corre el Espíritu Santo y Dios nos permite ahorita asomarnos. ¿Qué está pasando cuando nosotros aquí en la tierra, pobres, débiles, seres humanos, indefensos, frágiles, tontos, cabezones que somos, tercos que somos, y la paciencia y la misericordia de Dios nunca se le acaba? ¿Qué pasa cuando nosotros comenzamos a disponer nuestro corazón, a orar a Dios, a tomar en cuenta a Dios, a creerle a Dios? Que comienza también el enemigo a tratar de impedir que si dispusiste tu casa para estudios bíblicos, comiencen a haber problemas para ver, escúchame, para ver cuánto lo resistes. Por eso Dios lo permite. Ay, hermano pastor, pues fíjese que dispuse mi casa hace 2 semanas para tener estudios bíblicos y mi hijo se enfermó y mi esposo se acostó y bla, bla, bla, bla, bla, bla. Oye, hermano, ¿y qué creía usted que está usted en Disneylandia? Entonces, ¿dispuso su corazón usted a abrir su casa para estudios bíblicos a pesar de viento y marea, sí o no? O a pesar de que si todo iba bien, y si me aumentas mi sueldo, Señor, y me sigues bendiciendo, mi casa te la doy. ¿Ah, sí, nada más con esas condiciones? ¿No sabes que la oposición está ayudando a forjar tu carácter? ¿No sabes que esa oposición y que tu hijo enferma está probando hasta dónde está tu fe? ¿Quieres tener estudios bíblicos en tu casa? Tienes que ser un matrimonio de oración. No son enchiladas potosinas. Es algo serio. Estamos en una lucha espiritual. Pero cuando tú resistes eso y vences eso así, me estás enfermando, mi hijo. Ah, con que me lo estás enfermando, ¿verdad, diablito canijo, verdad? Ah, bueno, vamos a ver esto. Ah, con que mi trabajo, pues ahora más todavía. Y vamos a orar más fuerte. Y cuando los príncipes de las tinieblas y las potestades superiores y los demonios que andan como moscas revoloteándonos buscando a quién acabarse, quién es débil en la fe, quién no es determinado ni tiene carácter para que lo que diga lo cumpla, se vienen como ejército de abejas africanas contra tu vida. Pero cuando ven esa determinación, se van y se alejan y no regresan en mucho tiempo porque encuentran y dicen, como le dijo el Satanás, a Dios con Job. El libro de Job es la más grande experiencia que un hombre pueda tener. Y es el más grande ejemplo de lo que hace la fe y la determinación. ¿Qué hizo Satanás cuando vino con Dios? Ah, pues mira, ese hombre, Job, le has puesto un cerco y no me le puedo acercar. Así es el capítulo 1 de Job. Dice Satanás, yo no me le puedo acercar porque lo has rodeado. ¿Y sabes una cosa? Satanás le dice a Dios, ¿sabes por qué él es un buen hombre y por qué te sirve? Porque lo has bendecido, porque está prosperando, porque tiene hijos, porque tiene ganado. Entonces, ¿así quién no? Así cualquiera. Y Dios, en su soberanía, para mostrarle a los mismos ángeles, porque dice en 1 de Pedro que somos espectáculo y que los ángeles se están asomando a ver qué hace Dios en las diferentes circunstancias. Los ángeles no son dioses. Los ángeles están aprendiendo a través de nosotros. A través de nosotros, del trato que Dios tiene con nosotros, los ángeles están aprendiendo. Entonces Dios le dice a Satanás, ¿sabes una cosa? Satanás le dice a Dios, quítale lo que tiene y yo te demuestro que aquí abajo en ese planeta no hay nadie que realmente

te amé cuando tú no le das. Todos son una bola de convenencieros, le dijo Satanás a Dios. Por lo que les das y por los dones que tienen, ellos te buscan. Entonces Dios le dijo a Satanás, te voy a demostrar que estás completamente equivocado. Y Dios permite en su soberanía que primero Satanás ataque. Escuchen esto. ¿Qué es lo primero que Satanás ataca en el libro de Job? No sé si lo han notado ustedes. Lo primero que ataca a Satanás es el ganado, porque era lo que usaba Job para los sacrificios. Satanás ataca la sangre. Al atacar el ganado, ya Job no tenía con qué ofrecer sacrificios a Dios. Y siempre el enemigo viene a nuestras vidas a quitarnos la adoración. La adoración. Por eso me encanta cómo hoy en la mañana vimos que cantaron el primer servicio. Felicidades, César, era precioso. Todo lo que es adoración a Dios. Porque ahora me... Bueno, yo digo, está bien, de vez en cuando no entretenerse y no hay nada de malo, ¿no? Pero no hay como... Es la razón por la cual hay un grupo australiano que Dios ha bendecido increíblemente, que mi esposa y yo, siempre que se puede, podemos ir a escucharlo. Se llama Hillsong. Y este grupo, conocemos a Brian Houston, el que lo fundó, y a sus hijos, casados todos, ¿verdad? Su esposa, pura una familia de Dios. Y Brian Houston dice, ¿verdad? Todas las canciones de Hillsong, todas tienen que mencionar a Cristo y la obra de Cristo. Y mencionar a Dios. Y Dios los ha levantado internacionalmente. Y es, tú haces un concierto de ellos, caes de rodillas, llorando, adorando. Todo lo que es adoración nos quebranta. Porque entra a las fibras más íntimas de nuestra alma y nos muestra la condición que tenemos. Ahora yo me pregunto muchas veces, Señor, ¿y si no te adoramos, tú sigues siendo igual? ¿Nunca te has preguntado eso? Si no hubiera esta adoración, tú, porque tú no cambias, dice la Biblia. Tú no necesitas ni siquiera nuestra adoración. Entonces, ¿por qué quieres que te adoremos? ¿O que eres un Dios que necesitas ególatra, la adoración de los seres humanos? Para nada. Dios nos contesta, lo hago por ustedes, para que cuando tú me adores, descubras tus sentimientos, te quebrantes, porque yo habito con el contrito de corazón y humillado de espíritu. Lo hago por ti y por ti. No lo hacen por mí. Yo no necesito, yo puedo ser el mismo ayer, hoy, por los siglos. Lo hace porque nosotros somos los que nos beneficiamos cuando nosotros lo adoramos. Oye, Señor, ¿y si no te doy mi diezmo, te quedas pobre? Imagínense, subes el oro y subes la plata. ¿Por qué nos pide el diezmo? Para comenzar a desarraigarte de ese pecado que traemos desde nacimiento, que se llama avaricia. Entonces te comienzo a entrenar para que comiences a no amar lo que traes. Ahí está el dinero, ahí está el diezmo. Y comienzo a sacar de mi vida eso de que, espérame, este es de 200, ¿no traes uno de 50, vieja? Él no necesita eso, lo hace para comenzar a entrenarnos y que cada vez que crezcamos y cada vez que estemos más maduros le demos más y más para que Él nos dé más. 2 Corintios capítulo 9, y poderoso es Dios para hacer que abunde siempre toda gracia en nuestras vidas, para que siempre tengamos todo lo suficiente para que abundemos para buenas obras. Poderoso es Dios para hacer que en tu vida y en mi vida, santo y santa de Dios, siempre tengas lo suficiente, porque mientras más das, Dios es poderoso para darte mucho más, porque a lo que le interesa a Dios es bendecir a su pueblo con lo que tú das a su obra. Y todo lo que hace Dios lo hace para nosotros, porque está enamorado de nosotros. Bendito Dios. Versículo 13, mas el príncipe del reino de Persia. ¿Quién es el príncipe del reino de Persia? No era un ser humano. Lo vamos a ver más adelante. Nos damos cuenta, ¿verdad? Que entonces hay principados, príncipes. ¿Quién sigue de un príncipe? ¿Por qué Cristo le llamó a Cristo príncipe de este mundo? Porque antes era el rey de este mundo. Y cayó cuando planeó el pinochetazo al cielo. Isaías 14, 12 al 14. Subiré. No puedes subir si no estás abajo. Entonces, él es

Estaba abajo en el planeta Tierra. Dice en Ezequiel 28 que en el Edén estuvo ahí antes de que Adán y Eva estuvieran aquí en ese planeta. Este planeta estuvo ocupado por los ángeles antes que nosotros. Sí lo sabían, ¿verdad? No, no lo sabían, no, Chepo. Pues ya lo sabes. Este planeta fue completamente reestructurado para nosotros, pero ya los ángeles lo ocupaban. Vino un juicio tremendo. Versículo 1 del Génesis, versículo 2, y la tierra estaba desordenada, en estado caótico, en tinieblas y cubierta de agua, y Dios no creó la tierra cubierta de agua. ¿Cuándo se cubrió de agua la tierra? ¿Cuándo las tinieblas? ¿Qué? ¿Cuándo Dios creó todo? ¿Todo era tinieblas? No, Él es la luz. Las tinieblas entraron a su reino. Las tinieblas no son de Dios. Las tinieblas están asociadas con el pecado siempre, siempre, siempre, siempre. A las 12 del día, antes de morir Cristo, entre las 12 y las 3, se hicieron tinieblas porque el juicio de Dios estaba sobre su Hijo y Él no quería que nadie se interpusiera. Algo pasó misterioso en la cruz entre el Padre y el Hijo colgado en la cruz gritaba: Padre, perdónalos porque no sabes lo que hacen y por qué me desamparas. Porque era la hora de las tinieblas, era la hora que se le concedía a Satanás querer matar a su Hijo para que llevara el susto de su vida a los 3 días cuando lo resucitara de entre los muertos. Y así permite Dios muchas veces que haya tinieblas en nuestras vidas para que podamos entender qué es la luz. Tú no puedes conocer las tinieblas si no conoces la luz, ni la luz sin las tinieblas. ¿Cómo puedes conocer el amor de Dios si no conoces lo opuesto del amor de Dios? Por eso somos libres, para entender la misericordia y el amor de Dios. El príncipe de Persia, esto significa que en los tiempos de Daniel, hace 2600 años, Daniel estaba trabajando como ministro en un reino que ahora se llama Irán, la nación de Irán. En 1935 del siglo pasado, se cambió su nombre de Persia a Irán. Entonces, en la Biblia, Irán aparece con el nombre de Persia. Entonces, Daniel estaba en Irán, lo que es ahorita Irán, y Irán, o ese principado, era un ángel de Satanás que estaba cubriendo el imperio persa, otro cubrió el imperio babilónico, otro el imperio griego, otro el imperio romano, y así la Biblia nos corre las cortinas y nos muestra que Satanás tiene principados que se encargan de las naciones. ¿Y cómo lo podemos nosotros comprobar experimentalmente? Lo podemos comprobar fácilmente. Miren ustedes, cada vez que venimos nosotros de Estados Unidos y volamos a México, Estados Unidos, verde, verde, verde, verde, verde, verde, verde, por todos lados verde, y pasamos la frontera, seco, seco, seco, seco, seco, seco, seco, seco, seco, seco, seco, seco, seco, todo. Pobreza, idolatría, paganismo, etcétera, etcétera. Y de una manera estoy yo comparando las naciones, simplemente hago la diferencia, ¿qué fue lo que causó esta diferencia? Y así te sigues si llegas a Guatemala, Centroamérica, Honduras, El Salvador, ¿verdad? Y a toda América. ¿Y por qué todo el mundo quiere llegar a esa nación que es Estados Unidos? Ya no ahorita, porque ya está ahorita en decadencia esta nación. Pero ¿por qué todo el mundo? Nadie quiere irse a Cuba. Nadie se quiere ir a Rusia. Nadie se quiere ir a otras naciones. ¿Por qué? Porque es la nación que después de la Segunda Guerra Mundial ha sido la más bendecida por Dios, la mejor vestida, la más rica, militar, económica, socialmente, etcétera, etcétera. Durante casi 70 años de Estados Unidos ha sido una nación increíblemente bendecida y todos hablan de el sueño americano. ¿Cuál es el sueño americano? Cruzarme por el río Bravo, disfrazado de buzo o a ver cómo le hago, y al llegar a esta nación, ya llegué a Disneylandia, llegué a Reino Aventura. Ya estoy en el milenio, esto ya estando aquí, del otro lado, ya se resuelven todos mis problemas económicos y tengo más esperanzas que estando de este lado. ¿Y por qué de este lado no? ¿Y por qué del otro lado sí? Simplemente la diferencia la hace este libro. Impresionante. Estados Unidos en 1625 fue fundado con la Biblia. Los
peregrinos que se llaman los pioneros.

que llegaron huyendo de la persecución de Europa y de Inglaterra, porque el Vaticano los condenó, que si tú eras protestante te mataban, se vinieron huyendo como los refugiados ahorita por la guerra civil de Siria, están invadiendo Europa. Así los cristianos se vinieron de peregrinos y colonizaron Estados Unidos con este libro. Y a todas las monedas les pusieron In God We Trust, en Dios confiamos, todas las monedas dicen eso. Tú vas a un jurado, a la corte, que es el máximo tribunal de justicia en Estados Unidos, y no te hacen jurar sobre el Corán, ni sobre el libro de los testigos de Jehová, ni sobre el Veda, ni sobre el Tripitaka, ni sobre... te hacen jurar sobre la Biblia. Desgraciadamente, todo esto está comenzando a ser erosionado por el libertinaje que hay en Estados Unidos y desgraciadamente por el último presidente que está ahorita, que es el que primer presidente en toda la historia que declaró esta nación no es cristiana. Es el primer presidente que ha dicho eso, que se ha atrevido a decir eso. El presidente que ha sacado a todo el ejército y está reduciendo las armas nucleares y los barcos y todo, y dejando a Estados Unidos para ocupar un escalón inferior al poder militar que tenía durante 70 años. ¿Y cómo fue colonizado Mexicalpan de las Tunas? Así como en esa tierra llegó la Biblia, de México para abajo llegó el mensaje que no era de la Biblia, sino el mensaje de las religiones nada más. De la religión. Llegó el pobre Bartolomé de las Casas, ¿verdad? Y todos los que llegaron. Y entonces, ¿qué fue lo que pasó? Mezclaron en México la religión con el paganismo de los aztecas. Esto se llama sincretismo. Sincretismo, la brujería con la religión. Y se hizo una mezcla donde cuando tú mezclas algo, descompones el origen o el elemento de lo cual está compuesto esto. Entonces, ¿qué fue lo que pasó? Hemos crecido en una Sudamérica de México hasta abajo, ¿verdad? Con demasiado paganismo, con demasiada idolatría, con demasiadas supersticiones, con demasiados temores, y hacemos un Dios de esto y un Dios de aquello y un Dios de esto y el otro, y Dios de los taxistas y Dios de los escaladores y Dios de aquello y Virgen de Zapopan y Virgen de los Lagos y Virgen de etcétera, etcétera. Y su nombre es María, por el amor de Dios. Y es una sola Virgen nada más, la Madre de Jesús. Y comienza la Biblia a entrar a México y comenzamos las vendas a caerse en nuestros ojos y comenzamos a ver la luz. Y esto nos hace más humildes todavía, porque nosotros pertenecemos y todos nosotros, la mayoría, fuimos y provenimos de hogares donde nuestros padres no conocieron. Mi padre era religioso, religioso, religioso, sincero. Y amaba su religión, y hay muchos que aman su religión, pero por ignorancia de conocer la verdad. Y cuando morimos, jamás en la vida, ni mis hermanos ni mis hermanas, nadie en la familia, nunca, nunca, nunca yo leí la Biblia hasta los 25 años de edad. Nunca, jamás. Conocía la religión nada más. Y este es el mensaje. Todos nosotros y los que nos escuchan somos testigos de Dios. Y si México va a cambiar, le decía yo a mi esposa, no es, si tan solo los gobiernos supieran el beneficio de las iglesias cristianas. Si tan solo los gobiernos supieran que somos los mejores aliados de ellos y que solo a través de la iglesia se puede acabar los robos y la violencia y los secuestros y la prostitución y la drogadicción de los jóvenes, y el gobierno y la iglesia pudiéramos trabajar juntos, no se imaginan a dónde surgiría México y cualquier nación en el mundo. Porque es el evangelio de la gracia de Dios lo único que tiene poder para cambiar el corazón humano. Ningún sistema educacional, ni ningún sistema de turismo, ni ningún sistema económico va a cambiar nada absolutamente, porque el pecado está completamente arraigado en el corazón del ser humano y solo la sangre de Cristo nos libra de esa esclavitud. Gloria a Dios. Y para terminar, estos principados tienen también legiones de demonios, porque dice Efesios 6:12, no tenemos lucha contra sangre ni carne. La lucha no es entre religión judaica, contra el hinduismo, contra el catolicismo, contra el protestantismo. La lucha no es entre nosotros, es sobre criaturas espirituales invisibles
que están operando.

0: en el mundo invisible y que tienen acceso a nuestros pensamientos. El diablo no sabe lo que tú puedes pensar, pero el diablo puede, escucha bien la diferencia, el diablo no sabe lo que pensamos, pero el diablo puede introducir pensamientos en tu mente. Y de acuerdo a lo que tú haces y a tus gustos, si él sabe que te levantas a las 10 de la noche a cenar pizza y ya tienes la hipertensión tremenda, te avienta unas porras tremendas y te comienza a convencer de que no hay ningún problema, que tú puedes seguir así, gordito y gordita como tú estás, no hay ningún problema. Te convence que la Coca-Cola es la mejor de las bebidas, te la pone así con hielos, cloc, cloc, cloc, cloc, cloc, cloc, cloc, cloc, cloc, refrescante, y qué rica sabe. Oye, claro, el pecado es sabroso. El pecado es sabroso, si no fuera sabroso no atraería a nadie. Si no hay atracción, no hay seducción. Entonces, para que haya pecado, tiene que haber atracción y seducción. Y cuando somos seducidos, dice Santiago capítulo 1, entonces el pecado da luz a la muerte. ¿Por qué? Porque fuimos seducidos. Y entonces, este mundo espiritual, y quería yo detenerme en esta mañana en esto, ¿cómo opera? Era importantísimo, está operando en nuestras mentes, en nuestros pensamientos. Y terminamos en Romanos capítulo 12, versículo 1 y versículo 2, que todos se saben de memoria, ¿o no? Asústame. Si no comienzas a memorizar, hermano y hermana en Cristo, te digo con todo mi corazón, si ustedes no entienden la protección que nuestras mentes necesitan, no vamos a aguantar. Vamos a ser seducidos. Vamos a ser conquistados por el enemigo. Y esta es la razón por la cual dice Romanos 12, 1 y 2, ¿verdad? Les ruego por las misericordias de Dios, número uno, que presentes tu cuerpo, mis brazos, mi estómago, mis piernas, mis orejas, preséntame tu cuerpo, pero ya no quiero sacrificios muertos, como los del Antiguo Testamento, en sacrificio vivo. Y en el original griego dice, porque esta es la manera más lógica de agradar a Dios, que es vuestro culto racional. Es la manera más lógica en la que yo puedo agradar a Dios. Venir cada día, Señor, en la mañana, aquí está mi cuerpo. Mi cuerpo es templo del Espíritu Santo. Oh Dios, que no habite el pecado en mi cuerpo. No quiero que haya nada acá, en mi alma sucia. Quiero pensamientos, todo, voy a luchar con ellos en el día. Voy a tener muchas tentaciones, pero voy a luchar contra ellos. Mi cuerpo tiene que mantenerse limpio. Y brincamos al versículo 2. Más, no cedan a los pensamientos, porque es lo que dice en el original griego, no te conformes a este siglo, o sea, no permitas, fíjate lo que dice en el griego, no permitas que el mundo moldee tu mente. No se conformen a este siglo. No permitas que las modas, las revistas, moldeen las películas o lo que pase en el mundo. No permitas, no sigas lo que el mundo sigue. No dejes que los pensamientos y la filosofía y lo que ahora está bueno y lo que ahora está malo entre tu mente, sino al contrario, transfórmate. Renueva tu manera de pensar. Y es tan importante esto, tan importante, porque la única manera en que cambiemos los virus con los que venimos a Cristo, veníamos todos envirulados. Y los programas que traíamos todos, y muchos que ustedes me escuchan, todavía traen programas, tú haces lo que haces, y tienes los gustos que tienes, y hablas lo que hablas, porque traes un programa equivocado. No, ese programa que te hace hablar cosas tontas, que te hace pensar cosas, no viene de Dios. Por eso haces lo que haces, porque tus acciones dictaminan tu filosofía, y tu filosofía, la manera de actuar. Y por eso es tan importante, y dice ahí, transforma tu manera de pensar, y vean ustedes, para que comprobéis cuál sea tres veces. Uno, la buena. Dos, agradable y buena voluntad de Dios, que es para ustedes. La voluntad de Dios es buena, es agradable y es perfecta. Señor, ¿con quién me casaré? ¿Qué negocio puedo tener? ¿A qué iglesia voy a ir? ¿Qué casa debo de comprar? Todas estas decisiones no las vas a tener nunca respondidas hasta que no cambies tu manera de pensar. Una vez que comenzamos a transformar los pensamientos, vamos a conocer la voluntad de Dios. Y la voluntad de Dios para tu vida es buena, es agradable y es perfecta. Es buena porque Él no quiere nada malo contra nosotros, el que nos dio a su Hijo, cómo nos da todas las cosas. Es perfecta porque Dios no puede cometer ningún error con tu vida. Y es agradable porque lo que Dios tiene para tu vida te va a gustar. Yo sé mis pensamientos que tengo para ustedes, pensamientos de paz y de amor, y para darte el fin que tú quieres. Yo sé cuál es el anhelo de tu corazón, hijo o hija que me escuchas. Yo deseo darte eso que quieres en tu corazón, te lo quiero dar. Pero esa es una cosa, tú no me lo has permitido que te lo dé por tu vida, porque no has tomado determinaciones de cambiar tu manera de vivir. Padre, gracias por tu palabra. Gracias te damos, Señor, porque eres bueno y porque para siempre es tu misericordia. Porque nos has amado con un amor sobrenatural. Porque de tal manera amó Dios al mundo que nos ha dado a su Hijo unigénito. Él nos ha entregado lo más precioso que Él tenía para que no seamos condenados, para que no nos perdamos, para que no seamos arrastrados con la corriente que el mundo lleva, para que seamos salvados de todo mal, para que entendamos su buena voluntad agradable y perfecta y comprendamos que Él quiere lo mejor para nosotros. Pero sin santidad nadie puede ver las obras de Dios. En esta mañana muchos de ustedes que nos ven también por la televisión y por los medios de redes sociales, les queremos invitar a que si este mensaje de la Biblia que viene del cielo ha entrado a las fibras más íntimas de tu alma, en este momento en el que tú sabes que es Dios el que quiere tratar con tu vida, ábrele tu corazón. Ya no te resistas. Y si has pecado, esa fue la razón de la sangre de Cristo en la cruz, que a través de esa sangre recibieras tu perdón. Y dile a Dios con todo tu corazón estas palabras: Señor, te pido perdón por mis pecados. Creo que mi vida te ha ofendido gravemente y he comprendido que sin santidad es imposible ser feliz. Creo, Señor, que tu Hijo, Jesucristo, a los 3 días venció la tumba, se levantó de entre los muertos para darme la esperanza de volver algún día a vivir con Él. Señor Jesús, porque creo que vives, te pido en este instante que entres a mi vida como mi Señor y mi Salvador. Dame el poder de tu Espíritu para comenzar a vencer mis adicciones, mis pecados y todo aquello que te ha ofendido, y que sea yo una nueva criatura en Cristo Jesús, mi Señor y mi Salvador. Amén.
1: Señor Palau, quisiera hacerle una pregunta.
2: Y ahora Luis Palau responde.
3: Tengo una larga carta que le voy a leer para que usted vea el dilema de esta persona. Dice: Señor Palau, soy soltera. Mis padres ya murieron. Tengo una hija de 14 años, la cual adopté cuando ella tenía solo 1 año de edad. El problema es que al morir mi padre, heredé un negocio que empecé a cuidar minuciosamente. Sin embargo, a pesar de eso, el negocio ha ido decayendo y casi he perdido todo. He recurrido a pastores, sacerdotes, brujos, adivinos, doctrinas orientales y todo solo va peor. Mi padre, cuando se enojaba, me maldecía. Y yo pienso que quizás soy víctima de sus maldiciones. ¿Qué piensa usted? Estoy tan desesperada que he intentado suicidarme varias ocasiones porque pienso que la muerte soluciona todo. Necesito su ayuda. Mi estimada señorita, primero, no sabe cuánto me duele el dilema suyo y me gustaría estar en su país y en su ciudad para poder ayudarle. Pero le voy a contestar con rapidez de la siguiente manera. Primero, la muerte no soluciona nada. para una persona en la

0: situación como la suya. Una persona que no tiene a Cristo en el corazón se encuentra con que los problemas empiezan después de la muerte, porque el tormento es mucho peor después de morir que antes de morir aquí en la tierra si uno muere sin Cristo, porque se va a la eterna condenación, al infierno, dice la Biblia. Así que, mi estimada señorita, ya deje de soñar con que el suicidio y la muerte le van a resolver nada. La cosa se pone peor, según la Biblia. Segundo, usted tiene que averiguar cuál es el propósito de su vida, cómo usar sus talentos y examinar si no es hora de que usted venda este negocio para aliviarse y arreglar este asunto y limpiar el problema de una sola vez. No es necesario que usted siga con este negocio toda su vida por el mero hecho de que su padre se lo haya delegado a usted. Tercero, me alegro que haya tenido, digamos, el deseo de buscar consulta, pero creo que usted ha estado consultando equivocadamente. Si usted quiere saber cómo hacer funcionar un negocio, no le vaya a preguntar a un pastor y mucho menos a un brujo o un adivino. ¡Qué locura! Usted consulte con un comerciante que es próspero y que sabe lo que está haciendo. Porque para saber prosperar en los negocios, no me venga a preguntar a mí, que no soy comerciante. Yo conozco ciertas cosas de la vida, pero consulte con un comerciante. Segundo, busque asistentes dignos de su negocio, gente que le sepa ayudar. Tercero, haga planes concretos y definidos. Busque objetivos sencillos en su negocio. Busque de hacer unos cuantos pesos para poder sobrevivir.
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2:17, ¿qué tal? Muy buenas tardes, Dios los bendiga, esta preciosa tarde saludamos mis queridos hermanos, hermanas, amigos, en cualquier lugar, cualquier parte que se entre. Muy buenas tardes, Dios los bendiga, su amigo hermano José Huacho, bueno, les saluda con el programa Sirvamos al Señor de todo tiempo. Muchísimas gracias mis queridos hermanos, hermanas, en donde quiera que se encuentre, únicamente Dios te cuide, Dios te bendiga. Como todos los jueves, estamos desde 2 a 3:30 de la tarde y los viernes también está aquí mi esposa también. Así que muchísimas gracias, en cualquier lugar, cualquier parte que se encuentre, Dios te bendiga. Estamos saliendo ahí al aire desde la ciudad de Guayaquil, hoy jueves 14 de mayo del año 2026. Ya estamos aproximando a medio año del año 2026, ¿no verdad? Así que muchísimas gracias, tan rápido pasan los días, los años, pero muchísimas gracias, Dios ha cuidado de una u otra manera, y por qué no este medio de comunicación también, Señor, ha bendecido de una u otra manera, primeramente que todo lo que hagamos, lo que hacemos sea la voluntad de Dios, luego también vuestras oraciones, que ha sido muy importante para nosotros salir adelante, porque a medio de la radio también es bastante difícil, pero no es imposible con la ayuda del Señor, así que necesitamos vuestras oraciones también, y así que en esta preciosa tarde hablamos en cualquier lugar, cualquier parte que se encuentre. Estos días todavía está haciendo bastante calor, anteayer y día lunes, martes, estaba aproximadamente a 36 grados centígrados, ¿no verdad? Al calor todavía está, ¿no verdad? Porque ya a fin de este medio, por ahí ya estamos entrando al verano, y todo lo que ponemos, lo que pasamos, ponemos la mano del Señor. Así que mis hermanos, mis hermanas, que Dios te bendiga, sea bienvenido con este programa cuando marcamos 14:19, a la región insular 13:19, allá en capital del mundo, allá en Nueva York 15:19, allá por España, allá por Europa, más o menos ya está haciendo 10 la noche, ¿no verdad? Así es, ¿qué tal mis queridos ecuatorianos, mis hermanos ecuatorianos? ¿Dónde está un ecuatoriano? Está la Z1, así que bienvenido. Bienvenidos en este precioso programa, así que muchísimas gracias, síganos enviando mensajes para un saludito, así que estamos recetando. Muchísimas gracias, hermano Emanuel, en Control Master, más adelante estaremos anunciando más en esta preciosa tarde.

2:23 en el estudio de Radio Ciudadana de la Ciudad de Guayaquil. Muchísimas gracias, mis queridos hermanos, hermanas, cualquier lugar que se encuentre, así como nuestras hermanas, Ministerio de Alabanza, Coro Mi Compromiso con Dios, esta presa tarde, acompañando esta presa tarde, como dice el libro de Salmos, capítulo 9.

46 verso 1 dice: canten al Señor un cántico nuevo, canten al Señor todo de la tierra, canten al Señor, bendiga su nombre, anuncie su salvación todos los días, proclame su gloria entre las naciones y su maravilla entre todos los pueblos. Así sí, dice la bendita palabra, y debemos clamar en todo momento a nuestro Dios Todopoderoso. Solamente Él ha dado salud y vida, y Dios ha bendecido en estos días tan difíciles que vivimos. Únicamente Dios ha cuidado para podernos agradecer. Y por qué no, esta presente tarde hablamos a ustedes, mis amigos, mis hermanos, en cualquier lugar que se encuentre, Dios te bendiga. Adelante con el Señor, adelante con la familia en todo momento, ¿no es verdad? Así que tenemos 14 a 24 minutos en el estudio de Radio Estación de la ciudad de Guayaquil, ubicado en las calles de Lizago García, 514 entre Clemente Vallén y 10 de agosto. Así que muchísimas gracias, Dios te bendiga. Estaremos ya recibiendo vuestro mensaje. Y por lo tanto, también Radio Z1 en su dial 1400 AM, cumpliendo un año más de vida. ¿Cuántos años serán? Los 13 años de vida. Muchísimas gracias a nuestro Dios Todopoderoso. Y también nuestros hermanos, principalmente nuestro hermano Pastor Carlos Valla y toda la directiva, ya están haciendo programa ya para podernos estar listos ya para la fecha, desde lunes 18 a domingo 24 del presente mes. Así que muchísimas gracias, mis queridos hermanos, hermanas, que usted también queda cordialmente invitados, ¿no verdad? Los pastores, las integrantes, Ministerio de Alabanza, coros y hermanos en general, ¿no verdad? Solistas, dúo, trío, salmista. Así que tiene la oportunidad de alabar, glorificar a nuestro Dios Todopoderoso. Solamente de la radio, la directiva, los que estamos aquí en la radio, no queremos agradecer solamente nosotros, sino con todos ustedes, hermanos y hermanas, cualquier lugar que se encuentre, Dios te bendiga. Así que tiene toda la semana para alabar al Señor, por la madrugada, a mediodía, por la tarde, por la noche. Así que usted escoja la hora, hermano, mi querido hermano, cualquier lugar que se encuentre. Así que pastores, todos están cordialmente invitados, como dice Radio Maratónica del año 2026, Guayaquil, Ecuador. Dad y se os dará medida buena y apretada. Moderadores del programa Radio Maratónica, o sea, los hermanos que van a estar todas las noches, ¿no es verdad? El día lunes, o sea, el programa comienza desde 16:30 a 23:00, gracias a Dios, ya el día lunes por la madrugada ya no habrá también, ya nuestros autoridad también, solamente el toque de queda, solamente hasta el lunes de la madrugada. Dios mediante, podemos estar hasta medianoche, gracias a Dios, y justo esos días ya se acaba el toque de queda. Así que mis queridos hermanos, hermanas, que el Señor les bendiga. A los siguientes hermanos que estarán en la dirección de alabanzas, y también los que están ya programados, es el día lunes, o lunes por la noche, estará nuestro hermano Pastor Pedro Atupaña Guaya. ¿Dónde se encuentra, mi querido pastor? Dios te lo bendiga. Así que vengan preparando para aquellos días que ya está asignado. Muchísimas gracias a nuestros hermanos que también han asignado en el programa. Martes por la noche está mi hermano pequeño servidor, dice él, hermano José Lema Tenezaca. En cualquier lugar, cualquier parte que se encuentre, Dios te cuide, Dios te bendiga. Así que prepárese, hermano, para la honra y la gloria, Señor, esa oportunidad, lo que los hermanos han dado para esa noche, el día martes, ¿no verdad? Miércoles, hermano Pablo Caizahuano, me quiero hermano, a cualquier lugar que se encuentre, un siervo más del Señor, también será participante en aquella noche, ¿no verdad? Todas las noches también estaremos aquí, o estarán aquí, así que desde ya quedan cordialmente invitados. Para la noche fue hermano David Tenezaca. ¿Dónde está, mi querido hermano? Adelante en el Señor, con la familia, así que preparemos también. No solamente vengamos solamente a la noche que estamos asignados, sino cuando nosotros podemos, tenemos que estar aquí todos, hermano. Vienes por la noche, hermano Mario Taday, coma la cosa, hay o no hay. Así que mi hermano Mario, así que prepárese, hermano, para aquella noche, que todo lo que nosotros y ustedes hacemos sea la voluntad de Dios. Únicamente agradeciendo a nuestro Rey Todopoderoso, cumpliendo un año más de vida, el cumplimiento del año número 13 de la radio, ¿no es verdad? Un año de 2013, Dios le dio esa oportunidad. Aunque nosotros no hemos podido llegar a cantones, provincias, ciudades, a sus iglesias, a sus recintos, comunidades, pero Dios tuvo esa oportunidad de abrir este medio de comunicación que ha sido tan importante, no solamente aquí en nuestro querido Ecuador, sino también en otros países. Así que dando gracias a Dios a través de nuestros hermanos y amigos de redes sociales. ¿Qué tal? Muy buenas tardes, Radio Z1 de la ciudad de Guayaquil. Les saluda cuando marcamos 14 horas 28 minutos. Le estamos saludando también, ya leyendo los programas por los hermanos que están asignados, ¿no verdad? Sábado estará hermano Pedrito Cepeda
Fernández. ¿Dónde está Miguel Armando también? El hermano está siempre con el programa de la mañana. Mucho para Karino, ¿verdad? Mi hermano Pedrito Cepeda Fernández, Dios te bendiga. Él también está siempre participando los viernes, sábado y domingo de 4 a la mañana en adelante. No sé cómo. Y él hizo lo posible para llegar acá, para comenzar, porque estos días ha sido toque de queda. Así que, hermanos, Dios te bendiga a ustedes, a su familia. Así que síganos preparando para aquellos días, para que lo que nosotros hagamos sea para la honra y gloria del Señor. Lo mismo el día domingo por la noche, nuestro hermano Emanuel Lamar Kishpino, ¿verdad? Así que mi hermano estará cerrando con broche de oro, Dios mediante, para el domingo 24 de mayo. Así que muchísimas gracias, mis queridos hermanos, hermanas, que el Señor les bendiga. También tenemos una invitación para vuestros

Domingo 24 de mayo. Así que muchísimas gracias, mis queridos hermanos, hermanas, que el Señor les bendiga. También tenemos una invitación para vuestros de ustedes, los que están escuchando. 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Este gran maratónica se realizará durante los 7 días de la semana a partir de lunes 18 a domingo 24 del presente año, donde habrá participación de especiales de todos los ministerios de su congregación durante los días que usted planifique, en diferentes horarios de 4 de la mañana a 7 de la mañana, también hasta 9 de la mañana, de 12 y 30, también hasta 15 horas y también hasta 17 horas. Y en la noche la gran celebración con todas las iglesias a partir de 18 horas hasta 22 horas. 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Amados hermanos y hermanas, así que síganos preparando. Esta será la gran fiesta, el aniversario número 13 de la era. Hermano Emanuel, tenemos más alabanza hasta que mientras nuestros hermanos envían mensajes, saluditos, y también vamos a ir adelante. Bienvenidos con este programa, sirvamos al Señor todo el tiempo.

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Buenas tardes, Radio Z1 Cancuna te acompaña con y lo mismo se habla con Cancuna para mi hermano José Huacho. Bueno, buenas tardes, Chimanaya. Caimicán, programa Sirvamos al Señor todo tiempo. Cada jueves, señor, cada persona de 2 a 3:30 de la tarde. Viernes pequeño con medita chamón también de 2 a 3:30 de la tarde. Dios lo pague para Nicuna y Cuna, mi Cuna, May Pica, Cuna, Tapsalanchi, que güey, clima pica, y Caipunja, Cuna, que clase, ya Callaré y Nacho, ya que hay región Costa P, clásica. Ya respica, ya llamamos cuna, padre familia, ni su país cuna que preocupado, ropas, uniformes, útiles escolares, se asina que toca preocupado cuna Nacho. Después del gusto viene el susto, ¿no verdad? Pero adelante, mis queridos padres familia, que siempre son responsables, saben salir adelante, que en vuestros hijos únicamente Dios ha bendecido en vuestros hogares un querido hijo, ¿no verdad? Así que adelante, mis queridos hermanos, amigos, en cualquier lugar que se encuentre aquí en Mercado Central, también los que compran, a los que venden allá por Mercado Las Cuatro Manzanas, también hay muchos comerciantes, venden de todo, ¿no verdad? Así que pueden también llegar acá a Mercado Las Cuatro Manzanas allá por Huancavilca y 6 de marzo. Así que al sur de la ciudad también muchos hermanos que están sintonizando. Buenas tardes, mis queridos hermanos y amigos, en cualquier lugar que se encuentre por lado del sur de la ciudad de Guayaquil. También al norte de la ciudad también muchos hermanos. Algunos están en Terminal Terrestre de aquí de la ciudad de Guayaquil, Terminal Terrestre, Jaime Roldós Aguilera, y también por sectores de Bastión Popular, Colina de la Alborada, sector Sauces, Samane, Rosales. Muchísimas gracias. ¿Dónde se encuentra mi hermano primo José Manuel Huacho Criollo? No se sabe, por favor, algún aviso, por favor, porque él siempre estaba

Pendiente, pero últimamente pues no se escucha el hermano, no sé a dónde estará. Igual, primo, Dios te bendiga. También saludando donde se encuentra el primo José Manuel Huacho Crío. Muchísimas gracias a nuestros hermanos reporteros. Muchísimas gracias, un abrazo fuerte, que ustedes son siempre fieles a la radio, ¿no? ¿Verdad? Y también con el programa sirvamos al Señor todo el tiempo. Su amigo hermano Huacho le saluda. Mi querido hermano Luis Gregorio Cuña, buenas tardes, mi estimado hermano, fuerte estrechón de mano, un abrazo fuerte a la distancia, como siempre. Gracias a su hermano Huachito, le saluda y le agradece por esta radio que usted está siempre pendiente. Dice, estamos viendo, oyendo en Cali, Valle, Colombia, trabajando como papá, Dios manda, el que no trabaja, que no coma, claro que dice así, la bendita la paz de Dios. Muchos saluditos, Huauqui, Huachito, Dios, los pai, Huauquico, cierto, Sinamicán, Pimana, trabaja, Spaca, ama mi curso, ni a su mano, yuca, ni con, ni yuca, oque, manico, sino Dios, pa' siempre, nico, 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colombianos? Hola. ¿Qué tal? Dios te bendiga, así dicen, ¿no verdad? Así que, mi querido hermano, también desde ya contamos con vuestras contribuciones, mi querido hermano, como siempre, también envía cualquier centavito, así que estamos dispuestos para recibir ya. Nuestro hermano Pastor Carlos Vaya tendrá cuenta de algún número, ¿no verdad? Para que usted pueda depositar, mi querido hermano. Así que muchísimas gracias, Dios te bendiga, un abrazo fuerte a nuestros hermanos colombianos, Cali, Valle, Colombia. Buenas tardes, Radio Z1 de Guayaquil, Ecuador. Les saluda aquí en Ecuador, tenemos 14 horas 41 minutos, 2 de la tarde 41 minutos en distintas partes de ciudades de Colombia, ¿no verdad? También allá por Platahuila, también otro de los fieles oyentes, nuestro hermano José Magi, mi querido hermano, buenas tardes. ¿Cómo ha pasado? Dios te lo bendiga. Y hermana Petrona Criollo, también, claro, nosotros estamos pendientes, ¿no verdad? Así que nosotros no nos olvidamos a ustedes también, y ustedes también no se han olvidado por la radio, ¿no verdad? Así que desde ya contamos también vuestras contribuciones, porque nuestra radio está cumpliendo los 13 años de aniversario, ¿no verdad? Así que estamos contentos, a pesar que de repente hemos tenido dificultades, pero ha sido nosotros y otros hermanos que estamos laborando, ha sido un compromiso para Dios, ¿no verdad? Y luego también agradeciendo a nuestros hermanos, los que están llevando la radio, ha dado esa oportunidad, gracias por la confianza que ellos han dado para que nosotros podremos servir la obra del Señor de una u otra manera. Muchas gracias, hermana Martita Tamo Morales, cómo no, otra de las mujeres también laborando aquí en la radio, mujeres sabias de todo tiempo, mi querida hermana, muchísimas gracias. Ustedes también están preocupaditos, ya están ya, como quien dice, fríamente calculados con los programas, ¿no verdad? Así que muchísimas gracias, adelante, ustedes también ya listos ya para recibir los invitados. Nosotros también aquí anunciando, ¿no verdad? Mi hermana Martita Tambo Morales dice, buenas tardes, hermano José Huachito, dice, que el Señor le bendiga, excelente su programa, adelante, siempre, mis saluditos a todos los que están escuchando, Radio 1400 AM Amplitud Modulada, claro que sí, muchísimas gracias, mi hermana Martita Tambo Morales, gracias. Estamos para servir al Señor, gracias por la facilidad que ustedes han dado, no solamente a mí ni a mi esposa, sino con todos los que laboramos. Los que laboramos, estamos aquí, es hermano, bueno, Pastor Carlos Valla, Guapi, hermano Paz, hermano Manuel Lamar Quispe, hermano José Lema Tenezaca, Pedro Cepeda Fernández, Marta Tamo Morales, ella misma, ¿no verdad? Hermana María Citimbay, ¿quién será? Y también hermano José Huacho, también, ¿quién será? Bueno, hermano Pedro Atupaña, Carlos Seis, Alfredo Guapi, Manuel Fernández, Pedro Criollo, pastor de la iglesia de Río de Avía, hermano pastor Esteban Chaca, José, hermano Edison Quispe, buenas tardes, mi siervo, Dios te bendiga, hermano Jonathan Ramírez, ¿cómo está, mi siervo? Dios te bendiga, hermano Edison Ramírez, Manuel Cepeda, José Valente, Miguel Chicaiza, Pablo Caizabano y otros en general. Así que todos nuestros hermanos que estamos laborando, gracias a mi querida hermana, también dando un aliento a nosotros, ¿no verdad? Yo sé que pasamos de repente algún percance, pero aquí está mi hermano. Hermana Petrona Criollo, muchísimas gracias, buenas tardes, Dios te lo bendiga. Tenemos 14 a 44 minutos, 2 de la tarde 44 minutos, así que tenemos más alabanza para nuestros hermanos, hasta que síganos, envíanos saluditos que estamos receptando. Adelante, hermano Emanuel.

14:49 en el estudio de Radio Ciudadana de la ciudad de Guayaquil. Muchísimas gracias. De esta manera, nuestras hermanas Coro, la paz de Dios, con Chichi Cancunema, está acompañada con Cancunapa Radio, Cunapi Manaya. Buenas tardes. De repente, Cancunapa Radio.

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Gracias, hermana Martita, tambo morales. Muchísimas gracias, Dios te bendiga, laja, paipa fotito, y más sombrita, chorado, y más con la que paipa foto, y más recuerda, Nación, Rona Carrona, Nación, San Rafael, Alto Manta, Nación, es para acá, Marta, tambo morales, panico, buenas tardes. 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Tazaraco, hermano José Huacho, bueno, Manaya, buenas tardes, Yucancho Bauqui, receptor, Yucancho Bauqui, Rodolfo Cepeda, Manaya, Camba, ay, su familia, Dios, Lupa, no sé, de repente pica, enlazado, 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trabaja con nación, ñucanche hermana Rosita, manaya, buenas tardes, taitamito vencía chucamba, secretario, secretaria con manaya, buenas tardes, lo mío también, cordialmente saludando también a su distinguida clientela, los que están comprando, los que están vendiendo, así que muchísimas gracias, Radio Zeta 1 de la ciudad de Guayaquil, dice, Dios te bendiga, mis queridos amigos, hermanos, así que, hermano Tomás, hermana Rosita, como también, los hermanos que están administrando en ese pequeño negocio, buenas tardes, Dios te bendiga. También hablamos allá en Panorama, en Huacho Marque, ¿no verdad? Ciudad de la Panorama, donde están nuestros hermanos, familia Huacho, Huacho, ¿no verdad? Así que cordiales saludos a toda la clientela allá en Cantón Durán, en Panorama, ¿no verdad? A esa hermosa clientela, los que están comprando, los que están vendiendo, los que están escuchando, Radio Zeta 1 de la ciudad de Guayaquil, su amigo hermano Huacho le saluda, a mi cuñado Manuel Huacho Lema, mi hermana María Huacho, bueno, así que siga recuperando de su salud, así que desde ya quedan cordialmente invitados, de repente, si no está participando, igual venga acá a la radio también, para que cante solista, bueno, yo también de repente por ahí
cuando da algún tiempito, puede que con la ayuda de Dios puedo pasar, siquiera aunque sea una tarde. Así que muchísimas gracias, hermana María. Así que recupérese de su salud. A su hijita Alexandra, lo mismo también. A Jessica y todos nuestros hermanos colaboradores. No sé si hermano Alonso Guacho ya vino o ya se fue a su casita por Arbolito, no sé. Así que Dios te bendiga allá en Panorama. Lo mismo, Sector, Arbolito. Muchísimas gracias a nuestros hermanos.

Hermanos y hermanas que están sintonizando, principalmente nuestro hermano Guacharito, ¿no es verdad? Manuel, asistente a imagen, hermana Manuelita, buenas tardes, sí, Manaya, Taitamito, bendición, Guagua, Cancunapi, Serrayo, Picasta, Uyaneme, hermana que es para rico, Nem, Nescamanta, Dios también 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Lo mismo, familia Ríos de Aurora, Manasa, no sé, Oqui Pastor, Pedrito, Maipi, Cangue, buenas tardes, hermana Anita, Cambo, de repente pica Uyacungi, Uoki Pastor Antonio, y Tuki Familia Ríos de Ovieta, 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Taitamito. Lo mismo, más allá, iglesia, Dios de Avión, Tanacuna, Panicuna, Icuna, Miocuna, y Manaya, buenas tardes, lo mismo, Salanchi, Panorama, Nisho, un recreo, Mapi, perdón, recreo de diferentes etapas, 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parte, rato, horas con una parte. Si es para que yo canse, ok, Emanuel, el amar, hasta un canto con el matachuelo, es para que te pangame, si es para que ricuspa, oye, es para que te paiche, con el que es un machísimo.

3 de la tarde, 2 minutos. De esta manera, nuestras hermanas integrantes de Coro Luz de Naciones de Cantón Durán, alabando, glorificando esta presa tarea. Así que cordiales saludos a nuestras hermanas integrantes de Coro Luz de Naciones. Así que ustedes también quedan cordialmente invitados a Gran Radio Maratónica, el aniversario número 13. Muchísimas gracias a nuestras hermanas también, siempre atentos, alabando para la honra y gloria del Señor. Ya estamos por saludar nuestro hermano Luisito Maggi. ¿Qué tal, mi querido hermano? Allá en Cuenca, capital Azuaya. ¿Qué tal? Dios te lo bendiga. Gracias, gracias. Uno de los fieles oyentes de esta radio y, cómo no, también con el programa Sirvamos al Señor todo el tiempo, de todos los jueves y viernes. Gracias, mi querido hermano. Cordiales saludos. Adelante en el Señor con la familia, a su querida esposita, hermana Lorenza Maggi también. Así que muchas gracias. Buenas tardes, toda la familia Maggi. Maggi, buenas tardes. Allá en Cuenca, capital Azuaya del Ecuador. Y así que otros hermanos, hermanas, de repente están sintonizando. Buenas tardes, Radio Z1 de la ciudad de Guayaquil, saludando a todos ustedes, mi hermana, de repente, Juanita Guamán, a su querida hija, de repente está en el trabajo, si no, está estudiando en la Universidad de Cuenca. Así que Dios te cuide, Dios te bendiga. Muy buenas tardes, Dios te bendiga, acá por vía, por, digamos, también por la costa, ¿no verdad? Allá en Manabí, Puerto Viejo, estamos otro de los fieles oyentes, en Centro Comercial Puerto Viejo, mi primo hermano Pedro Lema Huacho. Muchísimas gracias, Dios te cuide, Dios te bendiga, a toda la familia Armadura de Dios, hermana María Lema, mi hermana Josefina Huacho Bueno y todas las integrantes de Armadura de Dios. Dios te quiere, Dios te bendiga. Muy buenas tardes. Cuando marcamos 14 minutos, hoy jueves 14 de mayo, ¿no verdad? Ya estamos aproximando para el día lunes, así que ya toque de queda se va. Dios mediante estaremos libres, ¿no verdad? Podemos quedar toda la noche, toda la madrugada. Así que dando gracias a Dios esa oportunidad que Dios ha bendecido. Así que preparen, iglesia, preparen, pastores, preparen, ministerio de alabanza para aquellos días. Buenas tardes, Dios te bendiga. Este profesor, saludamos hoy jueves 14 de mayo, ¿no verdad? Ya estamos quinto mes del otro, 16 de, perdón, ya estaríamos en sexto mes, ¿no verdad? La mitad del año 2026. Así que buenas tardes, Dios te bendiga. Adelante en el Señor. Así que también saludamos allá en Cantón Pozorja, también a toda la familia Yuminawa Asitimbay, mi querida hermana a Luisa Asitimbay Guamán, también, ¿qué tal, cuñada? Dios te cuide, Dios te bendiga, recupérese de su salud. Buenas tardes a su querido esposo, hermano Pablito, a su hijo Pablito, también a Yulisa, Isaac, Joel, a toda la familia de la iglesia en nombre de Jesús. Así que cordiales saludos de la ciudad de Guayaquil. Muchísimas gracias también allá en provincia de Santa Elena, nuestro hermano Manolito Cruz, pastor, ¿qué tal? Dios te bendiga, a toda la iglesia de Puerta de Jerusalén. Buenas tardes, Dios te cuide, Dios te bendiga, en cualquier lugar que se encuentre. Así que haga lo posible, pastor, para que también acompañe durante toda la semana de Radio Maratónica. Así que por la mañana, por mediodía, por la tarde, por la noche, así que ustedes elijan, mi querido pastor. Dios mediante estaremos esperando para así en una sola voz decirle gracias a Dios, gracias Señor, cumpliendo un año más de vida. Así que muchísimas gracias también a todos nuestros hermanos pastores de Copay, que no habrá, mi querido hermano pastor Simón Luis Gualán Apullón, hermano Mariano Yumancha y otros hermanos. Estaba encontrando con mi hermana Manuela Guamán y muchos hermanos. Cuando uno sale, la verdad es que se encuentra con bastantes hermanos, ¿verdad? Y cuando nosotros estamos metidos en la casa, nadie nos saludará, nadie nos verá, ¿verdad? Así que todos nuestros hermanos que hacen Copay, que buenas tardes, Dios te bendiga, al pastor Esteban Chacabasay también. Y muchos pastores, muchísimas gracias. Mi hermano Luis Maggi ya está saludando también, no solamente a mí ni a mi hermano Emmanuel Lamas, sino a todos los que están sintonizando la radio y todos los que están viendo a través de redes sociales. Dice mi hermano Luis Maggi: buenas tardes, hermano Josecito, que Dios te bendiga, gracias por su saludo, un fuerte abrazo, saludo. Gracias, claro que sí. Así que adelante, hermano, sirviendo al Señor de una u otra manera y también saliendo adelante también con el trabajo, porque la palabra de Dios dice: con el sudor de tu frente te trabajarás hasta que vuelva a la tierra. Así que la palabra de Dios dice: si no trabajas, no comas. Así que quieres comer bastante, así que trabaje, mi querido hermano. Muchísimas gracias, hermano Luis Maggi. Gracias también, envía saludos no solamente a mí, sino a todos los que están sintonizando la radio, principalmente a nuestro hermano pastor Carlos Valle, hermana Martita Tambo Morales. Así que estamos esperando vuestra contribución, mi querido hermano. Dios te cuide, Dios te bendiga. Esta preciosa tarde saludamos. Así que en cualquier lugar que se encuentre, síganos enviando mensajes para podernos. Tenemos más de alabanza cuando nos marcamos 15 horas 7 minutos, 3 de la tarde 7 minutos. Adelante con más de alabanza, mi querido hermano Emmanuel Amar.

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1: 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Muchísimas gracias, Dios te cuide, Dios te bendiga. 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pisalazo, qué tal, Radio Z1, 1400 AM de la ciudad de Guayaquil, Ecuador, les saluda a todos nuestros hermanos ecuatorianos residentes en todos los países, ¿no verdad? En una parte anocheciendo, amaneciendo, atardeciendo, pero eso es la voluntad de Dios. Así que nuestros hermanos ecuatorianos, buenas tardes, Dios te lo bendiga. Así que también esperamos vuestras contribuciones, vuestras oraciones. Desde Dios mediante estaremos celebrando los 13 años desde el lunes 18 a domingo 24 del presente año. Así que muchísimas gracias. Y como no puede faltar esta presa tarde, también vamos a meditar la bendita palabra del Señor. Así como ustedes han deleitado las alabanzas del Señor, los saluditos y también la palabra de Dios también nos dice esta tarde con el tema deber de cristiano, ¿verdad? ¿Cuál será el deber cristiano? Muchos decimos que tenemos que asistir a la iglesia, leer la Biblia, orar, nada más, ¿no? Queridos hermanos, los fieles ofrecen a Dios de todo corazón. Pero vemos, hermanos, en el libro de Hebreos, capítulo 10, verso 25, que muchos lo recuerdan o a veces somos olvidadizos, porque la palabra de Dios dice en Hebreos 10, 25, dice, no dejemos de congregarnos, como es la costumbre de algunos, sino animémonos unos a otros y con más razón ahora que vemos que aquí el día del Señor se acerca. Hermanos, amigos principalmente, Dios te lo hace animarnos, ¿verdad? No dejando de congregar. Porque nosotros damos cuenta de que en nuestro trabajo, en nuestra vida material, también damos prioridad. ¿Y por qué no, hermanos? No dejemos de congregar, dice la bendita para el Señor. Porque muchos también sacamos excusas, hermano, no tuve tiempo, no me fui. Otros decimos que no tengo trabajo, por eso no me fui, decimos, ¿no? ¿Verdad? Cuando tenemos trabajo, estaba buscando algún trabajito, no me fui, dice. Otra vuelta, Dios ha bendecido el trabajo, Dios respondió lo que usted pidió. Ahora vuelta dice, no tengo tiempo, por el trabajo no puedo dejar a alguien, ¿no verdad? A veces no nos comprendemos del hombre, ¿no verdad? Pero la bendita palabra de Dios en esta presa tarde nos hace animar, dice que no debemos dejar de congregar. Y también nosotros no vamos por costumbre. Si nosotros, ustedes, vamos por costumbre, de nada será provecho, hermanos. Sino que animando, porque nosotros también no nos llegamos a vuestras ciudades, comunidades, pero nosotros a través de medio de comunicación a usted también nos hacemos animar con mayor razón que aquí el día se acerca. Un día no habrá quien predique, ¿no verdad? Así dice el libro de Amós, ¿no verdad? Ahora tiene la oportunidad, mis queridos hermanos, así que no dejemos de congregar. Eso es lo más importante, congregando también, no solamente así nomás, sino de todo corazón, mis queridos hermanos. No solamente porque el pastor le está viendo, o porque el pastor solamente le obligó, no, hermanos. Así que si nosotros no nos vamos de todo corazón, entonces nosotros no sacamos ningún provecho, hermano. Por eso esta presa tarde a ustedes nos animamos también para que ustedes también sean fieles en las cosas del Señor. Porque nosotros, ustedes, debemos acercar a Dios de todo corazón. Como dice el libro de Salmos, capítulo 86, verso 12, dice la bendita palabra del Señor esta presa tarde, saludando también, dice, nosotros debemos llegar a la casa del Señor de todo corazón. Libro de Salmos, capítulo 86, verso 12, dice, Señor y Dios mío, yo te alabaré con todo corazón y por siempre glorificaré tu nombre, dice el salmista David, ¿no verdad? Eso nos manifiesta esta presa tarde a todos los que están sintonizando la radio y todos los que están viendo a través de redes sociales. La palabra de Dios dice, el salmista David también dice una vez más, Señor y Dios mío, yo te alabaré de todo corazón. No solamente fingiendo, ¿no verdad? Porque nosotros fingiendo no sacamos nada, hermano. Así que la palabra de Dios dice, Señor mío, yo te alabaré con todo corazón y por siempre glorificaré tu nombre. Así es, hermanos y hermanas, los que están viendo, escuchando esta radio también, la palabra de Dios nos anima, hermano. Así que nosotros debemos llegar a la casa del Señor, es deber de cada uno, mi hermano, no es una obligación, sino es deber de cada uno, ¿no verdad? Recordando a nuestros trabajitos de nuestra vida material, nadie obliga, sino nosotros preocupamos, nosotros buscamos, entonces llegamos allá. También debemos prioridad. Muchas veces decimos el tiempo nos maneja, claro que sí, pero nosotros debemos manejar al tiempo. Así que también dice la bendita palabra de Dios, dice, por la mañana y por la tarde, ¿no verdad? Entonces nosotros debemos alabar al Señor, recordar al Señor, adorar al Señor sea por la mañana y por la tarde. Yo sé que cada uno de nuestros casitas, lugares de trabajo, sí podemos estar. Sí, pero hay un lugar donde que Dios ha bendecido, donde que su pueblo para que congregue la casa del Señor. La estructura, donde que está físicamente la estructura también construido para que los hijos lleguen, alaba el Señor, sea por la mañana, por la tarde, ¿no verdad? Así que así dice la bendita para el Señor. Y también continuamente, no de vez en cuando, no de repente solamente porque el pastor le obligó, no, sino continuamente, ¿no verdad? Debemos estar en la casa del Señor. El deber de cada cristiano es estar continuamente en la casa del Señor. Como dice el libro de Hebreos, capítulo 13, versos 15, esta presa tarde dice, hermanos, por tanto ofrezcamos siempre a Dios, siempre dice, no es que está diciendo de vez en cuando, cuando tenga tiempo, no, ofrezcamos siempre, dice la palabra de Dios, por medio de Jesús, un sacrificio de alabanza, es decir, el fruto del labio es que confiese su nombre, ¿no verdad? Así dice, hermano, no se olviden de hacer el bien ni de ayuda mutua, porque estos son los sacrificios que agradan a Dios. Así que no nos olvidemos, estemos siempre en la casa del Señor continuamente. No solamente a veces nosotros damos cuenta que cuando tenemos tiempo no vamos, cuando no tenemos tiempo no vamos, a veces nos vamos solamente medio tiempo. Eso no quiere el Señor, sino que nosotros, ustedes, hagamos siempre haciendo de todo corazón. Por eso dice, nosotros debemos hacer continuamente. Así que mis queridos hermanos, hermanas, los que están viendo a través de redes sociales, los que están escuchando, también les animo de presentar de esta emisora Radio Z1 en su dial 1400 AM. Durante toda su vida, hermano. Nosotros, ustedes, toda la vida, hasta que el Señor lleve de este mundo, entonces nosotros siempre debemos estar alabando, glorificando, asistiendo a la casa del Señor durante toda nuestra vida. Entonces ese es el deber de cada cristiano, ¿verdad? También vemos en el libro de Salmos capítulo 104, verso 33, durante toda su vida, dice esta preciosa tarde, la palabra del Señor dice, Señor, toda mi vida cantaré. Claro que así nos anima el salmista David. Señor, toda mi vida cantaré. Dios mío, yo te cantaré salmo mientras yo viva, Señor, dice, ¿no verdad? Mientras que yo, ustedes vivimos, alabemos, glorifiquemos a nuestro Dios Todopoderoso. Así que no digo yo, sino la bendita palabra del Señor durante toda nuestra vida. Cuando es tarde nosotros, cuando ya morimos, cuando ya nosotros cambiemos de domicilio, eso será demasiado tarde. Ahora usted, hermano, hermana, yo sé que de repente antes usted era diácono, usted

estaba asistiendo a la casa del Señor. No sé qué pasó, pero solamente el Señor sabe. Pero regrese a la casa del Señor. Regrese donde que estabas tú trabajando, en la obra, de una u otra manera. El pastor está esperando para que trabaje. Muchas veces nosotros hacemos caso omiso, ¿no es verdad? Así que me quiero, hermano, hermana, así que durante toda nuestra vida debemos servir al Señor, ¿no es verdad? También dice de generación en generación. Ayer estaba nuestra familia, hoy estamos nosotros. Si Cristo no ha venido, si Cristo no ha llevado de este mundo, nuestros hijos, nuestras familias, hijos de los hijos, estará siempre glorificando, ¿verdad? Así que porque nuestro Dios es Alfa y Omega, quiere decir el principio y el fin, ¿no verdad? Entonces nosotros debemos alabar únicamente al mismo Dios, ¿no verdad? De generación en generación. Entonces debemos dejar el fruto, la semilla, para que nuestros hijos, la juventud, sirviendo al Señor de una u otra manera. Y también dando una acción de gracia por todo. La preciosa tarde, entonces a ustedes animamos. La palabra de Dios también dice el deber de todo cristiano, estar siempre en la casa del Señor. Así que donde quiera que se encuentren, mis queridos hermanos, muchísimas gracias. Y como, entonces, como por concluir de esta bendita palabra del Señor, entonces nosotros, ¿cómo podemos estar en nuestra vida? Cambiando de manera de vivir, ya no vivir como antes, ¿no verdad? Porque dice 2 a los Corintios, capítulo 5, verso 17, dice, de modo que si alguno está en Cristo, nueva criatura es. Las cosas viejas pasaron y aquí todos son hechas nuevas. Así que nosotros debemos cambiar nuestra manera de vivir. No lo que estaba viviendo antes, lo mismo es lo mismo. Entonces, ¿cómo podemos progresar, mis queridos hermanos? Entonces, nosotros debemos cambiar de nuestra vida. Yo sé que como humanos hemos fallado de una u otra manera, pero con la ayuda de Dios nosotros debemos seguir adelante. Con nuevas criaturas, como dice la bendita palabra del Señor, tener nuevas amistades es necesario. Claro que nosotros debemos tener nuestros amigos, nuestras amistades, que es lo más importante, lo más primordial, porque ellos también necesitan estar en las cosas del Señor. Así que nosotros debemos tener nuevas amistades únicamente con el propósito de llevar a la casa del Señor, tener nuestros hábitos, nuevos hábitos, nuestro trabajo. Si nosotros no hemos hecho algún trabajo, muchas veces el hombre tiene dos hábitos, mala y buena costumbre, ¿no verdad? Así que tenemos nuevos, buenos hábitos para estar siempre con el Señor, ir a la casa del Señor. Esa es nuestra manera de servir, una manera de vivir como cristianos, ¿no verdad? Entonces nosotros podemos decir, entonces vive con tu nueva mentalidad, ¿no verdad? Nueva idea, nueva mentalidad. Únicamente el Señor dará de una u otra manera, hermano. Piensa un hijo, dice, ¿no verdad? Un hijo que también sirva al Señor de una u otra manera, ¿no verdad? Entonces nosotros, de todo cristiano, es vivir con un propósito. ¿Cuál es tu meta, hermano? ¿Cuál es tu propósito? La meta es estar siempre, llegar a la presencia del Señor. El propósito es servir de una u otra manera. El propósito es servir, estar siempre en la casa del Señor. Así que no nos olvide, hermanos, aunque nosotros no estamos allí en su provincia, ciudades, en cualquier lugar, pero a través de esta bendita medio de comunicación estamos adelante. Así que gracias, hermanos, por la bendita palabra. Luego estaremos ya mismo terminando con este programa, sirvamos al Señor todo el tiempo. Mirando, hermano de la mar, tenemos más alabanza a los que están escuchando y los que están viendo y deleitando en esta preciosa tarde.

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Gracias, gracias, Miguel Germano. Cuando marcamos 15 horas, 33 minutos, 3 de la tarde, 33 minutos, de aquí de la ciudad de Guayaquil, saludamos. Muchísimas gracias, una vez más, no nos cansamos de invitar Radio Maratónica, los últimos, los primeros, ¿no verdad? Los últimos, los primeros. Tenemos una gran invitación, así que no se olvide, Dios mediante estaremos desde el lunes 18 a domingo 24. Por eso nos invitamos una vez más, así que quedan cordialmente invitados a todas nuestras hermanas que están alabando diferentes ministerios. Muchísimas gracias, pastores, y todos nuestros hermanos. También tenemos más invitaciones, una vez más, de la radio. Dice Z1 1400 AM, amplitud modulada, una emisora indígena que dedica a comunicar, a anunciar, a transmitir las buenas noticias del mundo entero, una herramienta útil para alcanzar a no alcanzado a través de cánticos y la buena palabra de muchos siervos y ministros de Dios. Deseamos que la paz de Cristo esté en cada uno de ustedes. Agradecemos por las oraciones y las contribuciones que ha sostenido durante los 13 años. Nos alegramos de ser la radio de todos, su radio, mi radio, la radio de todos. Esta gran maratónica se realizará durante los 7 días de la semana, a partir del lunes 18 a domingo 24 de mayo del presente año. ¿A dónde? ¿A dónde? Aquí mismo, auditorio de Liceo García 514, entre Clemente Vallén y de. No hemos cambiado a ningún lado, ¿no verás? Aquí permaneceremos, hermano. Así que donde habrá participación de especial de todos los ministerios de su congregación durante los días que ustedes planifiquen. Así que, hermano, no le vayan a estar quejando que no puede estar ahora, que no puede estar, sino todos vamos a estar aquí siendo partícipes, hermano. Así que planifiquen, dice también en diferentes.

De horario de 4 de la mañana a 7 de la mañana, de 9 de la mañana hasta 12 del día, 15 horas hasta más 17 horas, y en la noche la gran celebración en toda la iglesia a partir de 18 a 22 horas, así que si es posible hasta 23 horas. Así que con Viano habrá toque queda lugar. Misión Cristiana Evangélica, la buena nueva del Ecuador, dirección Liceo García 514, entre Clemente Ballín y de Agosto, Guayaquil, Ecuador. Amado siervo, seguro de petición de invitar, así que esperamos que quede cordialmente invitado. Los hermanos que estamos haciendo la radio, el pastor, principalmente hermano pastor Calio Vara Yahuapi, hermano Manuel Amar Quispe, José Lema Tenezaca, Pedro Cepeda Fernández, Marta Tambo Morales, María Sitimbay Guamán, José Huacho Malo, Pedro Atupaña, Carlos Seis, Alfredo Valle, Manuel Fernández, Pastor Pedrito Criollo, Esteban Checabosay, Edison Quispe, Jonathan Ramírez, Edison Ramírez, Manuel Cepeda, José Valente, Miguel Chicaiza, Pablo Caizabano, etcétera, etcétera, etcétera. Así que ya estamos ya comunicando, invitando también. Una vez más, también los hermanos que estarán durante las noches en la dirección de alabanza, ¿no? ¿Verdad? Radio Maratónica 2026, Guayaquil. Dadse os dará medida buena y apretada. Moderadores del programa de la Radio Maratónica. Desde el día lunes 18 a domingo 24 son de una manera los siguientes hermanos de 16:30 a 23 horas. Lunes, Pastor Pedro Atupaña. Martes, José Lema Tenezaca. Miércoles, hermano Pablo Caizabano. Jueves, David Tenezaca. Viernes, Mario Taday. El sábado, Pedro Cepeda Fernández. Domingo, Emanuel Amar. Y el lunes 19, José Huacho Bueno. Así que gracias, gracias. Muchísimas gracias con el programa. Sirvamos al Señor del Tiempo. Así que cordiales saludos en cualquier lugar, cualquier parte que se encuentre. Aunque no hemos nombrado, pero a usted también. Así que no le resiente, hermano. A usted, con abrazos fuertes, saludamos. Como siempre, todos los jueves y los viernes. Mañana, Dios mediante, estará aquí mi esposa también con el programa Sirvamos al Señor del Tiempo. Así que le abrazamos. Un fuerte abrazo, estrechón de mano a todos nuestros hermanos, familia en el Señor. Despide usted de su amigo hermano José Huacho Bueno. Hasta luego, bendiciones para todos.

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1: 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Jesús dijo, más fácil es pasar un camello por el ojo de una aguja que entrar un rico en el reino de Dios. 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Marcos capítulo 10 verso 21 22 pica kashnaminin. Una cosa te falta, anda, vende todo lo que tienes y da a los pobres y tendrás tesoro en el cielo, y ven y sígueme, toma tu cruz. Pero él, afligido por estas palabras, se fue triste porque tenía muchas posiciones. 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Porque nada hemos traído a este mundo y nada podemos llevarlo. Así que si tenemos

0: ropa y comida, contentemos con eso. Los que quieren enriquecerse caen en la tentación y se vuelven esclavos de muchos deseos. Estos afanes insensatos y dañinos hunden a la gente en la ruina y en la destrucción, porque el amor al dinero es raíz de todos los males. Por codiciarlo, algunos se desviaron de la fe y se han causado muchísimos daños o dolores. 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Mateo capítulo 6, 19, 21 pe, Jesús rimashkashina. No os hagáis tesoro en la tierra, donde la polilla y el orín corrompen, donde ladrones minan y hurtan, sino haceos tesoro en el cielo, donde ni la polilla ni el orín corrompen, y donde ladrones no minan ni hurtan, porque donde esté vuestro tesoro, allí estará también vuestro corazón. 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
2: Un caballero me dice: señor Palau, crecí en un hogar netamente cristiano. Cuando empecé a trabajar, me casé. Mi esposa, quien no tenía temor ni amor a Dios, me llevó a su ambiente de fiesta, de vicio y de bullicio. Hace pocos meses, mi esposa, quien tiene 29 años, se enamoró de un muchacho de 19 años, hermano de una comadre. Ahora me está pidiendo el divorcio. Tanto el muchacho como la comadre están viviendo en mi casa. Yo me doy cuenta de mi error, por haberme apartado de Dios. Estoy arrepentido. Tenemos dos hijos y no quiero separarme. Quiero formar un hogar feliz. Pero mi esposa no quiere volver sus ojos a Dios. Está enceguecida. ¿Qué debo hacer, Palau? Mi estimado caballero, primero lo que usted me está diciendo es que usted se dejó arrastrar por su novia y su esposa. Usted me está diciendo, primero, que se dejó arrastrar por su mujer. Segundo, que usted rompió todas las leyes de Dios casándose con una mujer que no tenía ningún interés en las cosas espirituales. Tercero, usted me está diciendo que su suegra y este joven de 19 años, y me desprecia lo que usted me está diciendo, pero que este joven y su suegra están viviendo en su casa. Ahora yo le pregunto, caballero, ¿usted va a ser el hombre de su hogar o se va a dejar llevar por las narices por su mujer y su suegra y este jovenzuelo de 19 años? Caballero, primero, es hora ya que usted se imponga como la cabeza de su hogar. Haga salir de su casa al muchacho y a esta comadre ya. No espere un día más. ¿Usted es hombre o no? ¿Usted es la cabeza de su hogar o no? La Biblia dice, el hombre es cabeza de su mujer, así como Cristo es cabeza de la iglesia. Usted hoy, escúcheme bien, ahora mismo, llame a esa comadre, llame a ese jovenzuelo, y si usted se me marcha, ya, en este momento no los quiero ver más. Tomen sus cosas y se me marchan de la casa. Segundo, su esposa necesita ver en usted, caballero, un hombre íntegro, un hombre recto, serio, y a la vez un hombre amoroso. Usted se dejó arrastrar al mundo por esta mujer. Ya basta, caballero. Los maridos, dice la Biblia, debe amar a su propia mujer como a su mismo cuerpo. El que ama a su mujer, a sí mismo se ama. Ya sea hombre, señor, y demuéstrele a su mujer que usted todavía es hombre. Además, tercero, lo están observando a usted sus hijos, sus dos criaturas. Ellos están viéndolo y están observando y están absorbiendo las actitudes, las palabras, los hechos que les rodean. Ya es hora que usted les demuestre que aunque hizo errores y tuvo fracasos en su juventud, aunque se dejó arrastrar por esta mujercita suya y por esta comadre, que usted está dispuesto a renacer y a cambiar, señor, y que va a ser el jefe de la casa, la cabeza del hogar. Y si ella se quiere ir porque ya es demasiado tarde, porque ya cometió inmoralidad y porque ya es imposible hacerla regresar, entonces que se vaya. Pero usted procure ganarla. A lo mejor no ha cometido ningún pecado, simplemente que este joven a lo mejor le demuestra más cariño, afecto e interés que usted. Comience hoy mismo a estudiar la Biblia con su mujer, señor. Solicite la intervención de una pareja cristiana que venga a su casa para ayudarle a su esposa. Y con su mujer de rodillas lean la Biblia, hagan oración, arreglen su hogar, pero limpie su casa de una vez.
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